Muy bien, así estamos ya de vuelta en esta última patita de este día sábado. Por supuesto, escuchábamos ahí Dinámicos 80 junto a Cote André Huerta con estos temazos que nos trae cada día sábado el gran Cote André Huerta y que por supuesto va a poder escuchar el próximo sábado aquí mismo en Radio Dinámica por el 100.7 y en el 101.3. Nosotros vamos a continuar con la programación musical de Dinámica, porque recuerda que hoy día sábado, como cada fin de semana, la radio te acompaña con los bailables y esta noche es la oportunidad, como cada sábado, de nuestro colega Lautaro López Venega, quien les trae el programa Fiebre de Sábado por la Noche, Noche Bailable, Noche de Fiesta, aquí en el 100.7 y allá en Arauco en el 101.3. Continuamos con música, vamos con más canciones, amigo mío, y nosotros continuamos, por supuesto, es la programación de Dinámica, como cada sábado, acá en el 100.7 y en el 101.3.

0: Muy bien, así estamos en esta jornada de sábado. Somos Dinámica, como siempre, acompañándote en esta última patita. Ya viene Lautaro López, ¿eh? Recuerda que hoy día sábado, noche de fiesta, noche bailable, fiebre de sábado por la noche junto a Lautaro López, a partir de las 22 horas. Nosotros vamos compartiendo contigo la música, las canciones que te vamos entregando en este día sábado, jornada de sábado, fin de semana, aquí en Dinámica 100.7 y en Arauco en el 101.3. Continúa la música, sigue la programación en Dinámica.
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Esto es la previa. Es la previa del bailable de Lautaro López, que ya viene acercándose a las 22 horas. Estará con ustedes aquí para acompañarte en este fin de semana. ¿Cuántos de ustedes este fin de semana van a hacer alguna cosita ahí en la casa? ¿Algún asadito? ¿Algún compartir en casita? Ahí, no sé, jugar a las cartas, cantar karaoke, o quizás para los más atrevidos, esta noche van a salir por ahí a mover el esqueleto en alguna discoteca por acá de la zona. Bueno, amigo mío, vaya con mucha precaución, sí, vaya con mucha cautela. Recuerde que nosotros aquí en Dinámica siempre a usted lo queremos como un auditor y no lo queremos tener como noticia. Así que vaya con cuidadito nomás si es que va a salir. Y por supuesto, nosotros te entregamos esta previa de bailable aquí en Dinámica. Somos el 100.7 y el 101.3. Somos Radio Dinámica.

Tremendo tema que pasábamos a escuchar a esta hora de la tarde. Oye, como siempre, Dinámica el día sábado es pionera en este sentido, ¿eh? Sí, para hacerte la previa del bailable junto a Lautaro López, que ya llega a las 22 horas. Y nosotros te seguimos acompañando con música acá en Dinámica. Y aprovechamos de saludar también, ¿eh?, a quienes hoy día celebran alguna fecha especial, alguna fecha importante, ya sea un cumpleaños, aniversario de matrimonio, alguna cosita por ahí que quizás estás celebrando junto a la familia o quizás solito también. Pero bueno, si estás solito ahí, no, solito no estás porque estás en la compañía de Dinámica. Acompáñate junto a nosotros hasta las 22 horas. Luego, con la compañía de Lautaro López, aquí en el Fiebre de Sábado por la Noche, en Dinámica, noche bailable, noche de fiesta para pasarlo súper, súper bien con toda la programación musical de tu Radio Dinámica. Acá en Coronel, en el 100.7, y en la provincia de Arauco, en el 101.3.

Son las canciones que a esta hora vamos programando, entregándote para ti, para estar a gusto, para estar ahí ad hoc con nosotros aquí en la programación de Dinámica. Oye, le mandamos un saludo a la gente de Lota, un saludo para la gente de la Isla Santa María, a la gente del Gran Coronel, a los distintos sectores de Coronel, La Berta, Camilo Lavarría, Los Rojas, Coronel Centro, a nuestros amigos de Coronel Sector Norte, por allá también le mandamos un tremendo saludo, Sector Sur, por acá también me dicen. Muy bien, un saludo ahí a todos nuestros amigos que se conectan en Lagunillas también. Bueno, son muchos sectores aquí en Coronel donde se acompañan de Radio Dinámica, también como en San Pedro de la Paz, por ahí en Escuadrón, en Lomas Coloradas, en la Isla Santa María, se acompañan a través del 100.7 y allá en la provincia de Arauco nos acompañan también en el 101.3. Ahí también sintonizan lo que es la programación de la radio, sobre todo los sábados, que son los más entretenidos. ¿Por qué? Porque es fin de semana y andamos todos contentos, todos alegres con este fin de semana, un respiro del trabajo, un respiro ahí del jefe, a descansar, a pasarlo bien si es que quiere, y si no, acostarse tempranito nomás y dormir para mañana domingo ya andar con la carita más compuesta, ¿no? Después de estar levantándose temprano toda la semana con las ojeras, ¿eh? Así que a aprovechar de descansar los que quieran descansar. Amigos y amigas, nosotros continuamos contigo aquí en Dinámica, te seguimos entregando música, canciones, y nos vamos con este tremendo tema que suena a continuación aquí en la programación de Dinámica.

ya, amigos y amigas, me despido. Mi nombre es Cristian y como siempre, un placer, un agrado acompañarles cada sábado aquí en el 100.7 y en el 101.3. Ya viene Lautaro López Venegas para acompañarte con Fiebre de Sábado por la Noche, el bailable hasta las 9 de la mañana. Por mi parte me despido y será hasta una próxima oportunidad. Que tengas un lindo, lindo, lindo día domingo y será hasta el próximo sábado. ¡Chao, chao, chao!

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0: Bienvenidos y bienvenidas, señoras y señores, a nuestra cita de cada fin de semana, donde precisamente nos reencontramos junto a tu programa que te acompaña desde las 22 y hasta altas horas de la madrugada. No te olvides, no te olvides, no te olvides que ya comienza a sesionar para ti.
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Día sábado 3 de octubre de este año 2026, hoy día recordando a Gerardo, recordando también que tenemos ya la semana número 40 días del año que han transcurrido ya, 276 días, faltan 89 días para despedir definitivamente este año 2026.

Necesitamos muchos, muchos, muchos auditores y por supuesto unidos en un solo corazón para compartir toda la noche la música ideal que tú necesitas para acompañarte donde quiera que tú estés. En el hogar, en la oficina, a lo mejor un trabajo extra, en la fábrica, en la pesquera, en el puerto de Coronel, en el hospital, en la clínica, en Uber, nuestros amigos de los taxis colectivos también, taxis particulares, en fin. Usted que es un emprendedor está seguramente trabajando full time junto a la familia en su hogar. Le acompañamos toda la noche, toda la madrugada. Por lo tanto, bienvenidos hoy y siempre.

Bienvenidos, bienvenidas a nuestra cita diaria con todo el poder musical. Todo el poder musical que posee tu radio dinámica. Recuerden que estamos a través de dos frecuencias, 100.7 y 101.3. Bueno, esta noche los cumbieros que levanten los brazos, porque ya comienza, señoras y señores. Precisamente Fiebre de Sábado por la Noche ya está en el aire.

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Bienvenidos y bienvenidas a nuestra cita de cada fin de semana, donde nos reencontramos con toda la música que usted necesita para acompañarse donde quiera que usted esté en el día de hoy. También a esta hora comenzamos a saludar a nuestros gentiles patrocinadores, quienes hacen posible que estemos, por supuesto, en el aire a través de nuestra radioemisora. 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

Ahí nomás, chicos. Estamos aquí en tu Radio Dinámica a esta hora acompañándoles con buena música. Música variadita para todos los gustos, es lo que tenemos para ustedes a través de tu estación favorita, de tu Radio Dinámica. Sigamos.

0: Bueno, si usted escuchó la alarma del cuerpo de bomberos, si escuchó la alarma del cuerpo de bomberos, esta da como señal, indica colisión de vehículo menor con motociclista en ruta 160. Reiteramos entonces, si escuchó la alarma del cuerpo de bomberos, esta indica colisión de vehículo menor con motociclista en ruta 160.
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0: Noticia en desarrollo.

0: ¿Qué tal, Marco? ¿Cómo estás? Buenas noches. ¿Cómo estamos, Marco? ¿Cómo anda la cosa? ¿Están solito o bien acompañado por ahí?
1: Con mi hijo mayor, como aquí
0: en la casa. Ya, qué bien, qué bien. ¿Cómo se llama el hijo mayor?
1: Jean-Paul
0: Castro. ¿Jean-Paul?
1: Castro.
0: Castro. Jean-Paul Castro, ya. Saludos el para menor, Jean-Paul, ¿ah? ¿Eh? Jean-Paul,
1: y aquí en la casita y el menor andan, usted sabe, pues. ¿Ya? Siempre fiel, andan en la scout.
0: Me parece fantástico eso, ¿ah?
1: Así que llega mañana
0: ya. Ya, perfecto. ¿Y a quién más le mandamos saluditos a Marco?
1: Mire, no tengo una valla, pero tengo un brindis, ¿no?
0: Ya.
1: Brindo por los amigos y brindo por los enemigos. Ya que en esta fiesta conocí a puros amigos.
0: Ya.
1: Brindo por los que me quieren y me aman, en la pega o en la calle. Pero siempre seré payasín de dedos con pipa, de trabajo y bendiciones para todos ellos. En especial a mi rey.
0: Ya nomás, perfecto. Muy bien, pues, Marco.
1: Así que igual quiero saludar a mi amigo, usted sabe, Ale Castillo.
0: ¿A quién?
1: Alejandro Castillo.
0: Ah, Alejandro Castillo, debe estar por ahí escuchándolo, ¿eh?
1: Yo creo. Y mi amigo Donoso, Fernando Donoso.
0: Fernando Donoso también está por ahí, Fernando, sí. Donoso, ya.
1: A mi compañero Guillermo.
0: Al Guille, ya.
1: Y a todos los que trabajamos en la empresa CIG.
0: ¿Cómo la empresa? ¿Cómo se llama?
1: CIG.
0: CIG.
1: CIG. De gato. CIG.
0: Ya. Esa es la empresa, digamos.
1: Igual a mi amigo, a Luis.
0: A Luis también, ¿ah? ¿Eh? Un buen saludo para C. La empresa CIG.
1: Para todos ellos, un gran saludo y que este fin de semana sea de bendiciones y de descanso igual.
0: Ahí trabajan también de lunes, ¿cómo te llama? Prácticamente.
1: De lunes a sábado.
0: Ah, de lunes a sábado nomás, ya.
1: Sí, de 8 a 4.
0: Verte.
1: Y usted sabe, por las 42 horas trabajamos de jueves, viernes y sábado de 8 a 3.
0: Ya está. Ay, qué bien.
1: Así que un saludito para todos ellos, que lo pasen bien con su familia.
0: Bueno, muchos de ellos están en casita a esta hora ya descansando para prepararse para el lunes, seguramente. El lunes ingresas nuevamente al trabajo, me imagino, Marco.
1: De la mañana hasta las 4 de la tarde.
0: Ya está. Oiga, bien especial en los turnos, ¿ah?
1: Saludo para ellos, que vayan bien con su familia.
0: Ya.
1: Así que yo me noté con mi hijo mayor, porque te sabes.
0: Perfecto.
1: Los scouts siempre listos.
0: Me parece muy bien. Como un verdadero Boy Scout.
1: Sí. ¿Eh?
0: ¿Listo, Martito?
1: Se volvió un temito de
0: garras. Claro que sí, ¿por qué tema?
1: Un temito de garras de amor.
0: Garras de amor, ¿ya?
1: Si un mismo, sí, mejor.
0: Garras de amor. Perfecto, estamos anotando ya, pero no se nos escape, ¿ya?
1: ¿Ya?
0: Listo, Marco. Que estés muy bien. Chao, chao.
1: Cuídense que estés
0: bien. Chao. Chao.

Nuestros teléfonos, el 271-1909 o el 277-0334. Si quiere saludar a algún ser querido que día está de cumpleaños, celebrando a lo mejor su matrimonio, no tiene nada más que llamarnos a nuestros teléfonos, el 271-1909 o el 277-0334. 271-1909 o el 277-0334. También está nuestro WhatsApp. También está nuestro WhatsApp, que es el más 569-6243-0862. Más 569-6243-0862, donde nos puedes enviar audios, nos puedes escribir, nos puedes mandar videos, fotografías, en fin. Es nuestro WhatsApp para que tú lo puedas utilizar y sacarle el mayor provecho. Estos son los Indomables del Sur.

Nuestros teléfonos a tu entera disposición, el 271-1909 o el 277-0334, 271-1909 o el 277-0334 son nuestros teléfonos que están a tu entera disposición. Ya lo saben, amigos, amigas, a tu entera disposición están entonces esos teléfonos, el 271-1909 o el 277-0334. También está nuestro WhatsApp, que es el +569-6243-0862. Ya lo saben, amigos, amigas, nuestro WhatsApp, +569-6243-0862. Ya lo saben, amigos y amigas, para que ustedes nos llamen y de esta forma puedan solicitar algunos temitas también, como lo hizo nuestro buen amigo Marcos, que está por ahí en sintonía, esperando precisamente a este grupo que le encanta, precisamente nos estamos refiriendo a Garras de Amor, presente también aquí en tu Radio Dinámica a esta hora.

0: Muchas gracias.
1: Lo que comenzamos a escuchar ahora es Garras con su nuevo Megamix.

Atentos a la hora, atentos a la hora, atentos a la hora. 21 minutos faltan ya para la una de la madrugada. 21 minutos faltan ya para la una de la madrugada. 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

10 minutos faltan ya para la 1 de la madrugada. Faltan 10 minutos para la 1 de la madrugada. 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

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Es la 1:01, 1:01. 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

10 minutos faltan ya, ya faltan escasos 9 minutos faltan ya para las 2 de la madrugada. 9 minutos faltan ya para las 2 de la mañana, 9 para las 2. 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

Atenti, atenti, atenti a la hora, ya faltan las 12 de la madrugada, las 12 de la mañana en punto, 12 de la mañana en punto. Atención, atención, atención, atención, mucha atención, porque le tengo un dato súper importante. Le tengo un datito importantísimo a nuestros queridos amigos, amigas que están en sintonía. 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

Las 12 de la madrugada, 12 de la mañana, ya con 4 minutos, 12 de la mañana con 4 minutos, La Bombón. 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

Las 2 de la madrugada ya, 2 de la madrugada ya con 8 minutos. 2 de la mañana con 8 minutos, 2 de la madrugada con 8 minutitos. 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

Bien, amigos, vamos a continuar nosotros, vamos a proseguir de inmediato porque tenemos también algo más que contarles con respecto a nuestros patrocinadores, que son los que nos acompañan a esta hora también.

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10 minutos faltan ya para las 3 de la madrugada. Faltan 10 minutos para las 3 de la mañana. 10 minutos faltan para las 3 de la madrugada. Llueve copiosamente sobre nuestra región del Biobío. A conducir con mucho cuidado, queridos amigos, a conducir con mucho cuidado. Tomar firme el volante y lugares en la ruta 160 donde se aposa el agua y muchas veces al ir descuidado nos puede provocar más de algún accidente. Así que a conducir con bastante cuidado, llueve copiosamente sobre nuestra región del Biobío, cuando ya faltan escasos 9 minutos para las 3 de la mañana.

Dos minutos faltan ya para las 3 de la madrugada. Faltan 2 minutos para las 3 de la mañana. 2 minutos faltan para las 3 de la mañana. Llueve copiosamente sobre nuestra región del Bío. A conducir con mucho cuidado, queridos amigos. A conducir con muchísimo cuidado, queridos amigos, porque con esta lluvia torrencial se torna bastante peligrosa la ruta.

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Atentos a la hora, ya faltan 15 minutos, un cuarto para las cuatro, 15 minutos faltan ya para las 4 de la madrugada. Y mucha atención, porque esto es de suma importancia. Para usted que a lo mejor no puede conciliar bien el sueño, le tengo una noticia súper importante. Bueno, la primavera, por Dios, que ha costado de que llegue la primavera, donde todos poquito a poquito comenzamos a desprendernos de esa ropa gruesa, de esos zapatos gruesos también, y damos pasos a las chalitas. O a lo mejor quiere usted utilizar un buen zapato taco alto, las damas. Bueno, es importante cuidar los calcetines y también las panties. ¿Por qué le digo todo esto? 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

alguien que le cuente a don Rubén Villablanca, a la señora Nena, que le pasamos la publicidad, porque con ellos nos están escuchando la radio ahí en Chuaya. De repente dicen, no, hasta aquí nomás llegamos. No, octubre, no, octubre. Uy, te digo, pero si yo le pongo más color que nunca, ¿verdad? 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

Las 4 de la madrugada en punto, 4 de la mañana o no, 4 de la mañana con un minuto, 4 de la madrugada con un minuto, 4, un minuto.

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Las 5 de la madrugada, 5 de la mañana ya con 11 minutos. 5 de la mañana con 11 minutos, 5 de la mañana con 11 minutos. 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

Las 5 de la madrugada ya con 13 minutos. 5 con 13 minutos. 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

0: Bueno, tenemos un saludo muy especial para nuestros amigos de Arauco, Chile. Sergio Arancibia y Beatriz Molina están cumpliendo ellos en el día de hoy ya 53 años de vida matrimonial. Qué lindo ejemplo, ¿eh? Qué lindo ejemplo de amor, qué lindo ejemplo de contar con hijos, contar también con muchos amigos que hoy día estuvieron reunidos en torno a esta celebración allá en la hermosa localidad de Arauco. 53 años. Poquito a poquito le falta a estos muchachitos porque van por las bodas de esmeralda, ¿eh? Bodas de esmeralda. Ya pasaron las bodas de oro, vienen ahora, bueno, las bodas de plata, las bodas de oro, y ahora vienen las bodas de esmeralda. A los 55 años ya estarían celebrando las bodas de esmeralda. Por el momento están celebrando sus 53 años de vida matrimonial, así que Dios me los bendiga. A la distancia les enviamos un tremendo abrazo a ambos, tanto a Sergio Arancibia como doña Beatriz Molina, que están ahí con unos amiguitos disfrutando de este momento maravilloso que Dios les ha regalado, les ha prolongado la vida para estar juntos. Es un tremendo milagro, es una tremenda bendición, es el mejor premio que pueden obtener ustedes llegando a esta edad de 53 años de vida matrimonial con vuestra distinguida esposa Sergio y con vuestro distinguido esposo Beatriz. Así que un abrazo grande para ustedes, amigos, y qué bueno que reencontrarnos en el aire con estos amigos que estaban desaparecidos en acción. Nosotros pensábamos que ya se habían cambiado de barrio. Dije, no, a lo mejor se quedó en Santiago definitivamente, pero apareció, ¿ah? Apareció como el cometa Halley, ¿ah? Pero igual le queremos y le estamos saludando a esta hora a Sergio Arancibia y a Beatriz Molina, que están allá en la hermosa localidad de Arauco, celebrando estos 53 años de vida matrimonial. A pasitos para las bodas de esmeralda, a los 55. ¡Felicidades, amigos, amigas!
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0: Corría el año 2000, cuando cuatro individuos de alta peligrosidad del bajo mundo de la música deciden armar una banda de DJ para conformar su propia música. La banda de Mixer Sound. Cayluz, alias El Perezoso. Corradinis, alias El Mentiroso. McManic, alias Tengo Problemas. Elías, alias El Mono Maguila. DJ Chino, alias El Logotipo de Atahualpa. Conimayo, alias El Chiripa. DJ Der Comisar, alias Te Regalo un CD. Mejarano, alias DJ Carlin, Te Van el Rating. Y a estos dos mocosos que se sumaron a esta banda, El Negrito y Marianito, alias Los Dos Trollitos, van a ser aún más poderosa a esta organización. Por ese entonces, incursionaron en el mundo de la música, con gran repercusión entre los miembros de la alta sociedad, así como entre los habitantes de los suburbios. Lo que ellos nunca imaginaron es que en el año 2004 aparecía un nuevo megafiesta que revolucionaría el mercado ilegal en todo el país.
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0: Bien, amigos, amigas, ya estamos llegando al final de nuestra edición por el día de hoy de este programa Fiebre de Sábado por la Noche, Fiebre de Sábado por la Mañana. 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

¿cómo está? Muy buenos días. Qué tremendo gusto, placer de saludarle y ya estar en una nueva jornada más. En esta jornada del día, hoy el primer día domingo de octubre se pasó. Se pasó. Ya estamos. No, se pasó. Ya estamos en el primer domingo de octubre, día jueves, 1, 2, 3, día 4 de octubre. Espérate, aquí está mi colega Lautaro, un abrazo para mi colega que estuvo toda la noche aquí, pues haciendo patria con fiebre el sábado por la noche. ¿Te has dado cuenta, colega, que ya octubre mañana te puso 5 días tranquilamente? Oiga, y por preguntar, ¿qué ha hecho usted estos 5 días? Porque yo siento que no he hecho nada, ¿no? ¿Sí o no? ¿Cómo que...? Hoy el jueves estábamos a 1, pero el lunes el Lautaro mañana va a comenzar a las 6 de la mañana a 5. No, y espérate un poquito más. El próximo lunes, 12 de octubre. Oh. Yo lo escuchaba ayer, coleguita, amigos auditores, cuando me iba, porque me tocó hacer noche el viernes. Y fíjate que me parecía increíble, faltaban cuánto, como 80 y fracción de días para que se acabe el año. Y en este año, bueno, bien lo dijeron en la Biblia, lo está escrito, pasarán rápidamente los días. Y yo siento que no... ¿Le ha pasado, chiquillo, a usted que pues, te levantas en la mañana a ver a usted, amiga dueña de casa que está ahí, pero y mira el reloj, ¿y qué hora es? No, es la 1. Y te preguntáis, bueno, ¿y qué es lo que es? Bueno, aparte de uno dar un par de vueltas, ¿cachai? Como lo típico en la casa, pero como que no se entiende qué diablo, qué rayo pasó. Así nomás está la cosa, avanzando rápidamente el tiempo. Hablando del tiempo, ya les voy a ir a contar cómo está la situación meteorológica para el día de hoy, para mañana y para el... Bueno, hasta el miércoles les voy a contar, porque... Si hablamos del día de ayer, se cumplió lo que yo dije. Estamos como en Brasil. Este está en Chile, este como Brasil. Ayer en la tarde, tipo una, un solcito, como a las 4 lluvia, como a las 5 de nuevo escarpó un poquito y después vamos con lluvia otra vez. Y bueno, no. Así que le digo una cosa, no guarden nada la ropa de invierno todavía, no es momento, ¿eh? Claro, los que empezaron a guardar la... Oye, empezaron a guardar las casacas. No, se viene la primavera, dijo la Yuri. No, si eso no... Ahora, Gianfranco Marcone dijo, este meteorólogo de Canal 13, dijo, vamos a tener lluvias hasta el mes de diciembre. Así que bueno... Pero hay que ir observando de a poco el panorama, pero ciertamente el clima, el tiempo, ha cambiado. Todo ha cambiado, todo ha cambiado. Ya, ¿cómo nos vamos a comunicar aquí en la radio? Más 569-6243-0862, anótele ahí, sáquele la punta al lápiz, escriba si no tiene el compu. 271-1909, 2770334, ahí está, en los números del teléfono de la radio. Llame. Oye, despierta, coronela, despierta, pues. ¿Ah? Vamos despertando. Oye, así que, bueno, les voy a acompañar. Oye, mi nombre es Felipe Campos, para quien no me conoce, voy a estar acompañándoles. Hasta las 5. 5 de la tarde, momento en el que viene Tito. ¿Qué pasa, Tito? Mejor me río yo ahora. ¡Tito! Ya vamos a arrancar con la música. Buenos días, domingo, a esta hora de la mañana. En madrugada, por supuesto, lo pasamos, pero requete bien. Aquí está Miguel Bosé, que fíjense que enteró, tiene 73 años de edad ya. ¿Ah? Yo a partir del 2027 no cumplo más años. ¿Ah? Vamos con el amante bandido, bienvenidos a la jornada del

seré tu héroe de amor, Miguel Bosé, para esta jornada de canciones de música. Oye, 29 minutos ya, no se paran de las 11 de la mañana. Buenos días, domingo, aquí le estamos acompañando a usted, amigo, amiga, querido. Había un alcalde que decía vecina, vecino. Ya voy a comentarles al tiro nomás, chiquillos y chiquillas, amigos, amigas, de lo que tiene que ver con el pronóstico del tiempo, que es tan interesante, pero no son nada muy buenas noticias las que les tengo para contar el día de hoy a esta hora de la mañana, pues. A ver, vamos desglosando la cosiaca. Bueno, vamos a partir por hoy, domingo 4 de octubre, donde se presenta cubierto con lluvias débiles. Y además existe una alerta moderada de tormentas eléctricas acá en la zona. Una máxima de 16 grados, pone la mínima que tiene, ya pasó de 13 grados centígrados. Bueno, mañana, lunes 5, cuando partamos la semana, va a continuar el cielo parcialmente cubierto con lluvias débiles, principalmente durante la tarde, donde las temperaturas van desde los 15 grados de máxima y vamos a tener 9 grados de mínima. El martes 6 de octubre se espera un incremento en las precipitaciones con lluvia moderada y cielo cubierto durante gran parte de la jornada, donde se van a registrar una temperatura máxima de 16 grados centígrados y una mínima de 14. No va a subir ni a bajar tanto la temperatura. El miércoles 7 de octubre el tiempo va a tender a mejorar parcialmente, donde se va a mantener con intervalos nubosos y probabilidades de chubascos débiles y lluvias aisladas, con temperatura máxima de 15 grados y la mínima va a bajar a los 10 grados centígrados. Y ahí más o menos, bueno, le quisimos aquí anticipar para que tome las providencias del caso. Por lo menos hasta el miércoles vamos a tener absoluta inestabilidad en el señor del tiempo. Fome, fome, fome la cosa. Así que, como le dije, tenga el paragüita a mano, tenga ahí la casaca todavía, porque no es el momento de guardarla. ¿Eh? Dinámica 100.7 contigo.

seguimos transitando por la jornada de la mañana. Pasaba Chayanne con este Salomé. Ah, para despertar con harta energía, para despertar con harto ánimo en el buenos días, domingo. Domingo, este era. Domingo era otra cosa. Oye, chequense la noticia que les voy a contar, amigos, amigas, que habla de un amplio operativo que se realizó. Ahora, cuando uno lee estas cosas, tú decís, oye, pero algo pasa, ¿no? Un amplio despliegue policial ejecutado en las tres provincias de la región del Biobío permitió la captura, escúcheme, de 66 personas que se encontraban prófugas de la justicia. Algo poquito. Y además, oye, mantenían orden de detención pendiente emanadas de distintos tribunales del país. El operativo, desarrollado entre el 29 de septiembre y el 1 de octubre, formó parte del denominado Plan de Captura de Prófugos de la Justicia, encabezado por la sección de encargo y búsqueda de vehículos y personas, en este caso, para estos menesteres. Bueno, para concretar las capturas en diversos puntos estratégicos de la región, se desplegó un trabajo en conjunto que integró a efectivos de distintas reparticiones especializadas de Carabineros de Chile, entre ellas la SBE de Concepción, el OS9, el OS7 y la CIP de las distintas comisarías del Biobío. Esta articulación operativa permitió ubicar a personas que evadían el accionar judicial por una amplia variedad de causas penales vigentes. De acuerdo con el balance entregado por la institución de Carabineros, los 66 individuos buscados estaban registrándose por ilícitos, entre los cuales destacan robo en lugar habitado, abuso sexual, receptación de vehículos motorizados, hurto y delitos en contexto de violencia intrafamiliar. Y uno de los aspectos más relevantes del procedimiento fue el perfil delictivo de algunos de los sujetos. Varios de ellos contaban con un importante historial delictual, registrando prontuarios con más de 50 detenciones por múltiples delitos. Oye, pero se pasó. Tras su aprehensión, la totalidad de los requeridos quedó a disposición de los respectivos juzgados de garantía, donde en los casos donde existían penas firmes y ejecutoriadas, los individuos ingresaron a centros penitenciarios para dar inicio al cumplimiento efectivo de sus condenas. O sea, los otros los van a pasar a formalización mañana. ¿Ah? Oye, pero 66 que están con ya listos y arrancados de la justicia, güey. Oye, pero... Y aquí uno cuando lee estas cosas dice... Algo raro pasa, ¿no? Algo raro sucede, te lo digo. Ya, oye, pero bueno, aquí estamos. Ya tenemos 16 minutos que nos separan de las 11 de la mañana. Y te seguimos acompañando con canciones. Por ejemplo, esta que se llama Caballero. Aquí está Alejandro Fernández. Vamos a revisar.

día domingo, acompañándoles a quienes vienen despertando de este programa que lleva por nombre, así mismo como usted lo oye, Buenos Días Domingo. Qué lamentable, una trágica situación se registró durante la noche del viernes, esto en la comuna de Florida, allá en Santiago, donde una pequeñita de apenas un año y cuatro meses falleciera tras ser atropellada accidentalmente por su padre. Según los primeros antecedentes, el hombre había llegado hasta la vivienda de su suegra para dejar a la menor junto a su esposa. Sin embargo, al momento de abandonar el domicilio, ocurrió el fatal accidente. El capitán Germán Pardo, de la 61 Comisaría de la Florida, explicó que el padre relató que no vio que su hija había seguido a la mamá cuando se disponía a retirarse de la casa. Mientras llegaba a la casa de su suegra a dejar a su hija de un año y cuatro meses, de igual manera a su esposa al retirarse, no se percataron ambos de que la hija siguió a ella, y al dar la marcha al vehículo, lamentablemente la atropelló, detalló el funcionario municipal. Tras el impacto, el propio padre trasladó a la pequeña hasta el hospital de la Florida, donde los equipos médicos constataron que presentaba lesiones de extrema gravedad y riesgo vital, por lo que a la hora de haber sido ingresada, falleció. Bueno, la CIAT, que quedó a cargo de las diligencias destinadas a establecer con precisión de cómo ocurrió el atropello, desde la CIAT, el teniente Felipe Lorca aprovechó la instancia para reforzar el llamado a extremar las precauciones antes de comenzar cualquier desplazamiento en un vehículo. No, pero es terrible, bueno, un accidente y una pérdida, pero irreparable, ¿no? Bueno, son cositas que no quisiéramos contarte, pero sí tenemos que hacerlo, porque bueno, hay que ir comentando de todo lo que va pasando y ha ido ocurriendo durante este fin de semana, ¿no? Dinámica, te acompaña, vamos a llegar luego. ¿En cuánto rato más vamos a llegar? A ver, te digo al tiro. Hoy, en 5 minutos más, vamos a estar en las 11 de la mañana. Aquí está Vacilos y el Tabaco y Chanel.

señoras y señores, hemos llegado, sí, hemos llegado a las 11 de la mañana en punto.

el sonido, la música de Chayanne. Ahí está con este buena, buena balada romántica para esta jornada donde estamos empezando recién la mañana, y aquí le estamos acompañando a todos y cada uno de los que está siempre pegadito, pegadito, pegadita, también a la sintonía. ¿Qué tenemos acá? Hola Felipe, qué linda la música que estás colocando. Ya no se escuchan mucho ahora esas canciones, me dice acá la amiga. Ah, chuta, ojalá hicieran un espacio de pura música romántica como antes. Ah, bajo el signo del amor. El espacio del corazón. Saludos, nos manda la Sabrina del sector de Berta. Berta. Pero Sabrina, ¿pero cómo bajo el signo del amor a esta hora de la mañana? ¿No? Está muy enamorada. Hija mía, ¿usted está muy enamorada? Pero confiésese con nosotros. Total, de aquí de la radio no sale la conversación, ¿no? Buenos días, Sabrina, que tengáis lindo domingo. Pásalo bien, disfruta. Aunque capaz que me digáis, no, que no estoy en la casa. No importa, qué interesante eso es cuando hay gente que tan pesimista el humano, ¿no? Pásalo bien, que disfrute. Yo he escuchado, ¿qué voy a disfrutar si tengo que estar todo el día aquí en la casa? Hay que disfrutar de la forma que a uno más le acomode, pero disfrutar el día a día. No te quejas de tantas cosas, la gente, y hay que disfrutar que estamos aquí, vivitos y coleando, aún que despertamos. Mira, cacha lo importante de lo que te estoy diciendo, donde no muchos dan cuenta de aquello. Ay, me puse reflexivo. Más 569-6243-0862. Ay, ¿qué le iba a contar yo? Hay un artículo que aparece acá, voy a citar el medio, aparece en la página de sabes.cl, si lo quiere leer usted con más detención, pero habla de el ex teatro de Coronel, o otrora la Casa de la Cultura, como se conoce desde el año 2012, dice el incendio del ex teatro de Coronel. Bueno, el ex teatro de Coronel dice acá que a raíz del incendio del ex teatro de Coronel resulta fundamental manifestar el impacto de esta pérdida para la comuna y para la región en general. La actual Casa de la Cultura, Jorge Vigueras Llanos, continúa, por supuesto, donde es la tradición cinematográfica que se impulsó por allá por el año 1910 por Juan Burgos, y bueno, se conserva la arquitectura patrimonial de esta, y habla que dice que tras la destrucción de dicho edificio a causa del terremoto del año 1939, Pedro Juan Burgos inicia la construcción de un nuevo cine, esta vez en un sitio aledaño, donde se inauguró prontamente dos años después, 1941. El nuevo edificio de aquel entonces acogió recitales de canto, hasta presentaciones de box y diversas proyecciones de cine, trayendo la innovación y la vanguardia a la región. Mire qué importante. El edificio es un testimonio de la modernidad de la que entonces, no solo por la clara, en este caso, arquitectura de su hermosa fachada y el volumen construido en aquel entonces, sino que también por su programa, el cual combina la sala de cine con el de vivienda en altura, señala Isadora Díaz, arquitecta y autora de una investigación sobre el teatro y tataranieto de Pedro Juan Burgos, quien construyó este cine. A partir del año 2012, el edificio acoge a la unidad de cultura de la Municipalidad de Coronel, la sala que llegó a albergar aproximadamente 1.500 o 1.600 personas, representa el alma y el espíritu de los coronelinos y coronelinas. Bueno, habla el director de cultura, Johnny Camus, de la Municipalidad de Coronel,
Por supuesto, y se destaca la multiplicidad de usos que prestaba el edificio: reuniones de comités de vivienda, licenciaturas de niños, jóvenes y adolescentes de diferentes niveles educativos, capacitaciones, aniversarios y reuniones de organizaciones sociales, juntas de vecinos, clubes deportivos, bomberos, carabineros, fuerzas armadas, sindicatos de obreros y de trabajadores de la pesca artesanal e industrial, entre muchas actividades más. La Casa de la Cultura recibía alrededor de 90.000 personas al año, casi un millón de personas, casi desde el año 2012 hasta la fecha, calculacamos. Por eso perder este inmueble es perder un hogar, señalan diversas personas de la comunidad. Bueno, pasado el primer estupor de la pérdida de este edificio, no queda sino que reaccionar y actuar para recuperar este edificio en el menor plazo posible. Un artículo, pero bien interesante, que está a disposición de ustedes ahí en la página antes mencionada, y que no deja de también bonito leerlo para interiorizarse. Mire, qué bueno saber que Pedro Juan Burgos, que fue quien después del terremoto del 39, ese fue el terremoto que hundió Chillán. ¿Se vio usted que en ese terremoto desaparece gran parte de Chillán? Por eso está Chillán viejo y Chillán nuevo. Cositas que ahí vamos. La que vamos escribiendo acá. Tengo más mensajes aquí en el WhatsApp de la radio. Dinámica. Que ya los vamos a ir leyendo. Por ahora está el sonido de Camilo y esta canción que se llama Índigo.

0: Camilo, linda canción con esa que se llama Índigo. ¿Sabes tú qué? Esa canción el Camilo y Eva Luna Montaner, que son marido y mujer, y esta canción que se llama Índigo se la dedica a su hija, que efectivamente se llama así, pues, se llama Índigo. Le dedicaron esa canción Camilo y Eva Luna Montaner. La Flor está escuchando la radio, está con el Vicente Santino a esta hora, está escuchando. Saludos, Vicente Santino, ¿cómo está la Flaviana? ¿Despertó, coronel? Buenos días. Buenos días.
1: ¿Cómo que despertó, coronel? Buenos días.
0: Así mismo, como escuchó, si yo llegué a las 10 y aquí no llamó nadie.
1: Yo hace rato que estoy llamando y nadie me contesta. Para que vea usted, igual que el domingo en la noche, cuántas veces los llamé y tampoco me contestó.
0: Señora Marcia, la parte está bien enojada, ¿qué vamos a hacer?
1: No estoy enojada, Felipito. Viene que llamé hartas veces en la noche, pero tú atendías por el celular nomás, pues tú sabes que yo no tengo celular. Sí, porque yo anoche te llamé, el viernes te llamé hartas veces, ya. Me di vuelta, me dormí mejor.
0: Eso había que hacer, descansar.
1: Claro, eso había que hacer, sí. Descansar. No, y ahora usted apenas llegó, yo estoy escuchando desde las 9 de la mañana, mijito lindo.
0: Ya, mire qué bueno.
1: Y usted llegó a la hora justa, entonces... Yo por eso ya llevo como 5 veces marcando y nadie me contestaba.
0: Oh, esa es la cuestión. Esta gente ve que no lo quiere. ¿Por qué tenle el teléfono a la Pati, hombre?
1: ¿Eh? Pues si no lo contestan, ¿qué le voy a hacer yo?
0: ¿Qué se le va a hacer a la cosa?
1: ¿Llegaste bien, Felipito?
0: Aquí estamos, vivito y coleando, ¿sí? Fíjate, como día domingo, ¿no?
1: Como día domingo. Bueno, yo estoy llamando para saludar a todos nuestros auditores, especialmente al clan de la noche. Con el Tito Peña tenemos un clan.
0: ¿Ya?
1: Y hay harto que componen el clan, pero no los voy a nombrar.
0: ¿Un clan con Tito Peña?
1: Sí, con Tito Peña. Mira, en la noche tenemos el clan. ¿Y adivina quién armó el clan?
0: No, me imagino que usted, pues.
1: Por supuesto, pues yo armé el clan.
0: ¿Y quién está componiendo el clan de Tito Peña?
1: Ya, mira, te lo digo al tío. Ramón Reyes, la Barbarita, el Juan Navarrete,
0: ¿ya?
1: La Edith, el René, el Rodrigo de Cerro Obligado, el David.
0: Yo.
1: Así que hay varios más que se me olvidan, pero tenemos un clan bien bueno.
0: Ya, con Tito Peña, Tito.
1: Con Tito Peña en la noche, ahora Tito va a llegar a las 5 porque ya te escuché ya.
0: A las 5 viene Tito, pues sí, pues Tito.
1: Para que veáis que estoy atenta a la radio con lo que tú dices.
0: Tito se adjudicó la tarde de los domingos. Uy,
1: sí, se adjudicó la tarde de los domingos, entonces por eso yo le dije saluda al clan, porque en la noche a veces son las 12 y nadie. Me falta alguien del clan, la señora Inés Mora.
0: La Inés también anda metida ahí.
1: También, oye, pero si son las 2:30 y la noche estamos todos hablando por teléfono.
0: ¿Qué? Mira.
1: Sí, por eso te digo, yo formé un clan, el clan de la noche. Ya. Y ahora quiero saludar a un amigo que hacía mucho tiempo que yo no lo veía. Y yo el otro día fui a una farmacia,
0: ya,
1: y me lo encontré de guardia, pero no sabéis qué sorpresa y qué alegría de verlo.
0: ¿De qué estamos hablando?
1: De Julio San
0: ya.
1: Entonces saludar a mi amigo, porque él es guardia ahí, pero no voy a dar el nombre de la farmacia. No hay que hacer propaganda.
0: Es guardia.
1: Claro, y qué rico verlo, porque uno se alegra cuando ve a su gente después de 5 o 10 años.
0: Sí, feliz. Pues, obvio que sí, pues.
1: Entonces encontrarlo con vida y salud es muy lindo. Y yo ahora quiero saludar a todos los que lo están escuchando, pero especialmente al clan de la noche del Tito Peña.
0: Ya, maravilloso.
1: Y un saludo a todo el Cerro Mestizo, especialmente a la Flor Contreras y a su suegra Margarita Conejero.
0: Oiga, ¿se las trae Tito Peña entonces?
1: No, oye, si tiene un buen arrastre en la noche, feliz.
0: No, me imagino, si tiene mucho arrastre Tito. ¡Tito!
1: Sí, el Tito.
0: Ya, ¿va a pedir alguna canción para escuchar?
1: La que usted quiere colocarme en mano. Gracias, mijito, por mantenerme el encargo.
0: Ya, mi chiquilla, abrazo.
1: Listo, mi chiquillo, te estamos escuchando.
0: Acuérdese, a las 5 llega Tito.
1: Sí, ahí, no, si ahí llegando a chocolate.
0: Ya lo voy a escuchar después.
1: Escúchalo, no me vaya a ver cómo peluciamos, Felipe.
0: Abrazo,
1: Fati. El clan lo forman los más ordenados.
0: Usted tiene que ponerle un nombre al clan de Tito. Bro.
1: No, yo le puse el clan nomás. Pero es divertido cuando se saluda uno con otro. Oye, que uno manda un mensaje que el otro manda.
0: Ya, mi chiquilla, un abrazo, que estoy bien.
1: Listo, chao.
0: Mira, Tito con su clan, ¿ah? Me parece muy bien. Ya vamos a continuar con más canciones, con más música, ¿sí? Y mientras usted se conecta con nosotros, aquí está el torero de Chayanne. Estamos en la mañana. Buenos días, domingo.

0: Bueno, como lo decía... Espérate, tengo mi... Me está hablando la Flaviana. ¿Por qué? Pregunta seria para la Flor. ¿Por qué le puso Fabiana? Diría, le he puesto Flaviana. Me gustaba Flaviana, ¿no? Yo era asiduo admirador de Mecano, ¿ah? ¿Eh? ¿Sabían ustedes que yo alguna vez estuve con Francini y con Flaviana? ¿Eh? Vamos a hablar de, vamos a citar a la amiga Fabiana, que está ahí en la, donde la Flor ya está pegando la pera a la Fabiana, por Dios. Oye, oye, déjate, por favor. Entonces la Fabiana sabe más o menos, aparte de la radio, ella ya tiene conocimiento acabado de cuál es mi trabajo aledaño a este. De hecho, cuando me vio dijo, qué buena, qué buen sonido el que tiene. No. Entonces, algo piola, algo. La Fabiana cacha que yo soy medio piola, soy algo. Soy tranquilito. De hecho, nunca me... Si quiere me contrata para su matrimonio, el que quiera, pero yo soy el terror de la banquetera. Tienen que ponerme camisa de fuerza cuando yo pongo música. Ustedes saben, chicos, ¿cierto? Ay, aquí está la Edith Serna, que está en el Cerro Ligador. Está cayendo agüita aquí, por lo menos en el Cerro de la Virgen, por tu sector, Edith. ¿Llueve? ¿Aquí llueve ahora a esta hora?
1: Está lloviendo.
0: Está cayendo agüita. El tiempo, uno no haya como vestirse, así que ya volvió.
1: No, porque a veces está bochorna y otras veces está lloviendo. Estamos en el Caribe. O sea,
0: ay, cuánto me gustaría eso a mí, por Dios. No, y que viniera una colombiana a tirarme viento, hija. Por favor, ¿eh? con los cocos y las palmeras. Lo bueno es que la Evelyn no está escuchando la radio, así que podemos pelar nomás. No, porque se escucha, tú sabes que después espero vuelto, ¿no? Ahora
1: aprendí. Se te desataron las trenzas,
0: ¿ya?,
1: en la radio, le
0: ha dicho. Es que si ustedes tienen la culpa que yo, ¿para qué me invitan si saben cómo me pongo? Yo no sé, ¿para qué me invitan para acá si saben que yo me pongo? Yo soy tan... Yo en mi casa soy tan tranquilito, hija, por Dios. Estamos igual como cuando estaba mi mamá. La señora le decían, oiga, Felipito, que tan entretenido. Mi mamá le decía, pero si este en la casa ni habla. Pero bueno, tú sabes que la vida, después de tanto hablar todo el día, después uno no quiere, yo no quiero nada, bo.
1: Sí, pues porque como lo acostumbramos en la pandemia a reírnos encerrados.
0: Eso sí, oiga, la pandemia, sí. ¿Verdad? Dicen, sí, que, pues, dicen que viene otra pandemia, hija querida, ¿no?
1: Venimos de la pandemia riéndonos, pues, así que ya... Estamos acostumbrados a reírnos ya.
0: Bueno, no te preocupes, si es que viendo otra pandemia, yo los voy a estar acompañando aquí, históricamente, ¿eh?
1: Ni Dios lo quiera.
0: Oiga, ¿qué está haciendo usted esta acostadita? ¿Cuál es la onda?
1: Estoy acostada.
0: Bueno, si también...
1: Estoy acostada.
0: ¿A qué se ha levantado?
1: Me levanté para allá en delante, vi que estaba demasiado malo, me tiré acostado otra vez.
0: Oye... Toda la gente del Cerro Obligado está igual que Rodrigo y que Tito.
1: Sí, pues me vine a acostar otra vez.
0: Sí, también, pues sí. Hay que ir a acostarte. Sí. ¿Te imaginas? Y yo sí. ¿Qué pasa si yo me voy a acostar también, que tengo sueño? ¿Puedo?
1: Pues claro, pues.
0: Voy a hacer el programa acostado, ¿ah? Oiga, ¿qué música nos va a pedir mi guachita?
1: Yo quiero a Joaquín Sabina. Si nos dieron las 3, las 4, las 5.
0: Ya, la voy a buscar al tiro, ya. Te la busco. Ya,
1: felicito.
0: Y nos seguimos ya. Hablando ahí, ya.
1: Ya, bueno, felicito. Ponga, que esté bien.
0: Descanse nomás, hija, total, está malo el tiempo, descanse nomás.
1: Sí. Saludos para todos los que están escuchando.
0: Vale, que esté bien. Chao.
1: Ya, gracias, felicito.
0: Ahí está, la Edith Serna, desde el sector Cerro Obligado. No, hay que ir a acostarse, como el tiempo está malo. Vamos a acostarnos. Oye, que me... Yo creo que así no se puede trabajar seriamente. Usted tiene la culpa, yo no sé, ¿para qué me invitan? Si saben cómo me pongo, ¿para qué me invitan? Fabiana, si tú me estás escribiendo, quiero que sepas que todavía no te leo. Me tengo aquí, pero ya te leeré. No te preocupes, que ya lo haré. Tú háblame nomás, no te hagas problemas. No te hagas problemas, hija querida. Háblame nomás. Te dije, ojalá que haya llegado el Tupperware, porque... Oye, estaba pensando en la flor. El supermercado sabe de la flor cuando va la Fabiana. No, y esta es media peligrosa porque esta se parece a un primo mío, ¿eh? Nosotros, después de la radio, yo me voy siempre para la playa porque nos juntamos en el verde, pues, con mi tía, todos. Vamos, yo en realidad voy a ver a la familia. Y mi primo, ya pues tomamos 11 todo el mere que tenga, tomamos 11. Pues. Y le dicen, ¿va a llegar algo para el trabajo mañana?
2: No.
0: Ah, está que dice que no, ahí le estampan su puré con... No, un regalón del rayo. Así usted se va dando cuenta que yo saco a todo el mundo aquí en mi stand-up comedy. Y sí, próximamente a Viña. ¿Qué me había pedido la Edith? A Joaquín Sabina. ¿Dónde tengo a Sabina? Sabina. Ya, pero primero vamos con... El sonido de Tres Sacados. Esta se llama Los amigos de mis amigas. Las amigas de mis amigos son mis amigos.

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0: Ya, estaba escuchando todos los audios de WhatsApp de usted. Oye, vamos a llegar a las 12 del día. ¿Cacharon usted que vamos a llegar a las 12? ¿Alguien, qué ha pasado en el rato que llegue a la radio? ¿Cómo es posible que el tiempo avance tan rápido? Pero bueno, aquí vamos acompañándole. Yo estaba escuchando los audios que me mandan a que ustedes. Vamos a ir al WhatsApp. A ver, Jaco Monti, espérame. Hola, mi rey bello. Dios te bendiga siempre junto a tu familia. Mi bello querido, pedirte una canción de los recuerdos. Gloria Benavides. ¿Cómo nos cambia la vida? Saludos. Claudia y yo estamos escuchando. Y la Claudia pide una canción de Jaco Monti. Oh, pero ¿cuál? ¿Qué tiene en tus ojos? Yo me la sé toda. ¿Qué más tenemos acá en el WhatsApp? Oye, ustedes vayan preparándose para que vienen los recuerdos, chiquillos. María de los Jardines.
1: Qué buena. Buen día, buenos días.
0: Buenos días.
1: Aquí escuchando su programa, tomando desayuno con mi hijo y después...
0: Está media derrotada, María, ¿no?
1: En el almuerzo.
0: Siento yo.
1: Ganas de comer su porotito con chicharrones y unos tallarincitos. Quisiera escuchar el tema Nino Bravo, está lloviendo, quiero dar un paseo. Chao, Felipe, que me lo bendiga, su hermoso lindo programa por el día domingo.
0: Oye, María, pero te digo que esa canción no es nada de Nino Bravo. Esa canción no... Está lloviendo, quiero dar un paseo, decís tú. No, pues esa canción es de... ¿Qué te dijera yo? De... ¡Ah, Franco Simone! De allá viene... De allá viene... ¿Qué más? La Fabiana me está hablando aquí. Fabiana. ¿Dónde está mi chiquilla? Aquí está. ¿Se quiere casar, hija, te odio? A ver.
2: Oye, Pipe, si yo estoy esperando para contratarte que me pidan matrimonio y no pasa nada, pues ya después de 10 años no, todavía no.
0: No, yo creo que ese hombre no.
2: Oye, yo soy del 90 y tanto, pues Pipe, entonces mi mamá dice que ella estaba viendo una novela y ahí encontró ese nombre.
0: Fabiana.
2: Entonces los de la H aparecieron después, entonces como no. Que Flaviana no era después.
0: Entonces que no está aquí. Ah, no está, no, hija, no. Diga, ahora te desafío, no te está ahí la coreografía. ¿Ah? Porque yo digo, ¿dónde están las chicas esta noche? Ah, no, full record prendido, al tiro, ¿eh? Al tiro, ¿no? Se armó el mambo. ¿Ah? No, a esta hora de la mañana le ponemos talento, el vacilón al tiro nomás. Súbelo. ¿Cómo?
3: Cintura.
0: Ahí está. Hoy me acordé de la Pops. Si usted... a ver. Si usted es de los 90... vamos a suponer. Oye, el programa lo hacemos con Fabiana. Sí, yo después se las voy a presentar. Si ella es de los 90, para el 2000 usted está on fire con esto, ¿no?
3: Oh.
0: ¿Qué? No, no. Ella todavía me llama.
3: Ella todavía me llama.
0: ¿Dónde estabas tú hace... ¿Dónde estabas tú? ¡Berre! ¿Qué momento nos estamos mandando? ¿Qué momento? Cosa que pasan en el barrio fino.
2: Oye, yo soy del 90 y tanto, pues Pipe, entonces mi mamá dice que ella estaba viendo una novela y ahí encontró ese nombre. Entonces los de la H aparecieron después, entonces como que Flaviana no era después.
0: Ahí está. No, aquí fue lo clásico. Fue lo clásico. Este es del tiempo cuando yo ponía música en Zap.

0: La corté por el escándalo, corté. Sosiégate, Felipe Campos, por Dios. Sosiégate, chiquillo. Yo. Pues perdón. Hola, Felipe. Muy buenos días. Escribe Sandra de Schwager. Me encantaría escuchar las manos de Sandro desde ya. Muchas gracias. Me dice, ya me acostumbré a tu alegría, se acostumbró a mi personalidad, Sandra. Muchas gracias. Oye, yo sé que le ha costado este movimiento en la mañana con mi personalidad, pero es que, la cuestión.
1: Sí, Pipe, esa es la música que nos hacía arrancarnos de la casa.
0: No,
1: amiga.
0: No, de nada. Estoy en llamas. Mira, y esta, No, esto de All School, no, pero... Y te mato, mami. ¿Dónde están los Pokémon de manos arriba y los que tienen más de 20? Fabiana, cásate, piénsalo. Yo puedo ser el DJ de tu fiesta, estamos baratitos, paisano, estamos baratitos. Tenemos una promoción especial. Oye, ya voy a... ¿Qué hora es? Yo me pongo a hablar. Las 11:54, minuto 6 para las 12. Ah, pero escuchemos esta de la factoría, si no nos hace daño, ¿no? No creo que se enojen. Ya vengo con los recuerdos. Prográmanos aquí en la radio. No se vaya, quédese con nosotros.

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4: Muy bien, señoras y señores. Estimado público presente. Ah, me siento como Patito Fresh. Señoras y señores, buenos días a todos. Oye, me sale igualito. Ya, oye, vamos a dar comienzo a los recuerdos. Una hora 60 minutos donde usted nos programa su música, esa que tanto le gusta. Ya tengo pedidos acá en el teléfono, en el WhatsApp. Por ejemplo, la... Oye, un saludo para mi amiga, la Anita Domínguez. ¡Anita! ¿Cómo está ahí, Anita? ¿Qué se teje? ¿Cómo está la cosa? Vamos para adelante, ¿cierto? Vamos que vamos, Anita, ¿no? Sí, pues. Nos programa aquí música de Giacomonti. La Claudia quiere escuchar Giacomonti. A Anita, vamos a leer al tiro lo tuyo. No, porque después Anita dice que yo me olvido, que la cuestión que no sé qué. ¿Qué más tengo pedido? Las manos de Sandro. Tengo pedido los Pecos. Leodán, quien te dijo eso. Y aquí vamos. Impulsándonos a... Llegamos al mediodía en Chile. Sí. Mediodía en Chile. Buenas, hola.
5: Hola, Felipe Campos, ¿cómo te ustedes?
4: Bien, aquí estamos.
5: El matinal de Chile,
4: ¿no? Sí, pues. Yo, Patito Fresh, acá.
5: Sí, que sí, en paz descanse.
4: Bueno, por lo menos no tiene problema económico, te lo digo el tío.
5: ¿En serio?
4: Claro, si está allá arriba.
5: Ya, preparando la casa allá arriba.
4: Es que, mira, el que se arrancó antes sirve para otra guerra, así que todos los que se fueron antes.
5: Muchas
4: gracias. Sí, hay tanto problema que tenemos aquí, guasito, por Dios.
5: ¿Por qué? Oye, ¿qué problema?
4: No. Bueno, ¿y usted no lee noticias, hijo querido?
5: ¿Cómo?
4: ¿Usted no lee noticias?
5: No, hoy en la mañana no. No escucho las noticias, sino que...
4: ¿Qué es lo
5: en
4: que...?
5: La tarde, en la noche, cuando me voy a acostar...
4: Ya.
5: Escucho el... uno, tres, tres.
4: ¿El programa de los domingos?
5: Sí.
4: Ya.
5: Así que ahí, desde las 9 en adelante...
4: Ya.
5: Escucho las noticias.
4: Ya.
5: Sí, pues.
4: ¿Y hoy es
5: la primavera rara.
4: Pero si el pronóstico dice que hasta diciembre va a haber lluvia.
6: ¡Miau!
4: Sí, así que... me imagino que usted no va a trabajar hasta diciembre, vos.
5: No, yo... ¿Cómo se llama? Mañana voy a trabajar como sea.
4: Ya.
5: Encontrarme bajo el techo.
4: En el mall. Ahí te tengo pega. En el mall, ¿viste?
5: Para que me echen los guardias después.
4: ¿Y por qué te echan los guardias?
5: No, porque no le gusta, ¿cómo se llama? A la comercial, a los locatarios,
4: ¿ya?
5: No les gusta el ruido, no les gusta el botimán, la gente de la administración del mall no permite a nadie trabajar adentro.
4: ¿No te dejan cantar?
5: No.
4: ¿Qué te
5: han sacado a los gitanos adentro?
4: ¿Y qué te dice la administración del mall?
5: No, que no se puede trabajar adentro, el tema de las cámaras y cosas por el estilo.
4: ¿Las cámaras?
5: Claro.
4: ¿Y qué tiene que ver las cámaras con que tú cantís?
5: Porque esa es la que se llama, la que le avisan a los guardias que están en terreno ahí en la puerta.
4: Ya.
5: Ajá. Así que no puedo. Buscar otro sitio nomás.
4: También es cierto. Bueno, pero viene la temporada en la playita, te puedes ganar.
5: Oye, sí.
4: En algún local. A lo mejor sí. Te puedo. A ver, a lo mejor puedo hablar con mi tía que te gané a cantar afuera ahí. Vamos a ver qué hacer.
5: Ahora sí, nada.
4: Algo podemos hacer.
5: ¿Cómo se llama su tía? La
4: Yuli.
5: Sí, la Yuli. ¡Yuli!
4: Ay, comería y como está añón. Comería y como está añón, macho.
5: Yuli. Yo paso por afuera y digo, Yuli.
4: ¿Qué va? Ya que ya me está escuchando, hombre. ¿Qué va a pedir para escuchar?
5: Mira, vamos a hacer un tributo de día a Germain de la Fuente, que nos dejó hace años atrás.
4: ¿Ya?
5: Con el hermoso tema. El rey.
4: Hubo una vez un gran rey.
5: Que tenía mucha tierra y también un amor.
4: Ese. Ya, te lo voy a buscar, pero antes tengo otras canciones programadas, así que tranquilo.
5: Bueno.
4: Ya, perrito, abrazo gigante.
5: ¡Chao, gatito!
4: ¡Chao, que estés bien!
5: ¡Chao! ¡Gatito!
4: Ya, arrancamos con el programa de los recuerdos. Bienvenidas, chiquillas. Aquí los escucho, los leo por el WhatsApp.

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0: El Rey, así nomás. Escuchábamos esa buena canción. Ya la pedía, ya han pasado. Mira, escuchamos, esto estaba todo pedido. De un paraguas nos fuimos con Los Pecos. Escuchamos a Germain de la Fuente. Escuchamos Leo Dan, a Jaco Monti. Acá tengo pedidos, dice: hola Felipe, me encantaría escuchar a Rafael con la canción Ave María, y mi esposo le gustaría escuchar a Roberto Carlos con la canción Lady Laura. Muchas gracias, bendiciones. ¿Qué más tengo acá en carpeta que me van hablando aquí en el WhatsApp de la radio? Dice así:
1: hola, buenos días. Buenos días. Quiero pedir la canción del Puma, Voy a Perder la Cabeza.
0: Voy a perder la cabeza, por tu amor. Muchas gracias, que esté bien, amiga. Un gusto saludarla. Muchas gracias. ¿Qué más? Dice Felipe: yo quiero una canción de Los Iracundos, Vas Cayendo una Lágrima en Tu Mejilla, por favor. Dice también en el WhatsApp, donde usted sabe, lo estoy leyendo, a todos lo estoy escuchando. Dice: ¿cuál es la canción que tenía? ¿Cuál es la canción que tenía la Anita Domínguez? Hola mi rey, bello, Dios te bendiga, con tu familia. Canción, los recuerdos, Gloria Benavides. Ah, con mi Nos Cambió la Vida, ya te la busco al tiro, Anita. La Ochita, que nos había mandado un saludo la semana pasada y después no te leí, te pasé y no te leí. Dice la Ochita, que está aquí enviando audios.
2: Buenos días, Felipe.
0: Buenos días.
2: ¿Sabes? Estoy escuchando su programa y quiero, por su intermedio,
0: ¿ya?,
2: saludar a mi hija.
0: ¿Cómo se llama?
2: Rosalina.
0: ¡Rosalina!
2: Macaya Astudillo.
0: Macaya Astudillo.
2: Que la próxima semana, el 11,
0: ¿ya?,
2: está de cumpleaños.
0: Oye, pero...
2: soy una persona de la tercera edad.
0: ¿Ya?
2: Y como estoy al cuidado de ella.
0: Ah, ya.
2: Y se ha portado tan bien mi hija conmigo.
0: Excelente, excelente.
2: Que me ha cuidado durante 6 años.
0: Bueno.
2: Por eso quiero saludarla y desearle de que este sea el mejor de sus cumpleaños. Gracias, Felipe.
0: No, gracias.
2: Y espero que ustedes dediquen esa canción.
0: ¿Cuál?
2: Mi Niña Bonita.
0: Mi Niña. Lucho Barrio, ah, ok, no hay problema.
2: Para mi hija, Rosalina Macaya Astudillo.
0: No problema, perrito.
2: Gracias. Chao, de parte chao. De Juan Macaya.
0: Juan Macaya,
2: papá.
0: Estoy bien. Hola, ¿con quién? Buenas tardes. Hola.
3: Buenas.
0: Buenas, ¿cómo estamos?
3: Felipito.
0: Bien, bien, excelente, excelente. ¿Y tú?
3: Bien, ¿cómo estás, Felipe?
0: Bien, aquí estamos.
3: Ya, yo estoy escuchando la radio, está bonita la música.
0: Ya, ¿y qué música le gustaría escuchar?
3: Amanda Miguel, él me metió.
0: ¿Amanda Miguel?
3: Sí. Se ve a Selena.
0: Ya.
3: A la Pati Mendoza.
0: Ya.
3: Después.
0: A todos.
3: Voy a bailarla.
0: ¿Cómo?
3: Voy a bailarla.
0: ¿Voy a bailarla?
3: Sí.
0: Ya.
3: Ya, aquí está, Felipito.
0: Aquí está la canción. Vale, abrazo, que estén bien. Chao, chao. Ahí está el contacto telefónico. Bueno, él quiere bailar la canción, pues. Él me mintió. Entonces acá. Estamos aquí buscando la música. Él me mintió.

Si al mirar el cielo cada noche vemos que hasta las estrellas van muriendo día a día, debemos aceptar que mueran como ellas tantas horas de la vida.

0: Gloria Benavides y esa canción, ¿cómo nos cambia la vida? Ahí está. ¿Me pueden creer que ya son 18 para una? ¿Te pasó?
1: Hola, buenos días. Quiero pedir la canción del Puma, Voy a perder la cabeza.
0: Voy a perder la cabeza. Les queda poquito, nos queda poquito, chiquillos, para la hora, pero avanza, pero a pasos agigantados, ¿eh? El Puma, Puma, Puma, Puma, voy a perder la cabeza. La cabeza, cabeza, cabeza, cabeza. Ya aquí tenemos el Puma. ¿Qué más tengo? Tengo más pedidos aquí de la música. Sí, más pedidos aquí de las canciones, de los recuerdos que usted nos va solicitando. Y queda tampoco. Este audio lo voy a escuchar después. A la Anita, te escucho ahí porque tú me imagino que me estás hablando para la línea interna. Así que te voy a escuchar ahí, mi guachita. Ah, buena ahí, Sabrina. La Sabrina que nos está programando a los iracundos. Espérame, Sabri, que voy para acá. ¿Vieras tú cuántas pérdidas son las que estoy manejando en este minuto? Guachini, ya, a ver, sigo con más pedidos aquí que nos van pidiendo. Claro, los amigos y las amigas que escuchan la radio siempre a esta hora de la jornada. Ya, entonces la Sabrina nos programa a los iracundos con Va cayendo una lágrima en tu mejilla. Es lo que vamos a ir a escuchar. Después el Puma Rodríguez. Y seguimos con los recuerdos.

Para el sector de Carampangue vamos a programar la música de José Alfredo Fuentes y esta canción que se llama Te Perdí. Luego sigue Leonardo Fabio, La Tristeza Es Mía, y Jaco Monti también.

0: y dice,
1: ¿ah?
0: Ay, solista.
1: No. Vamos de nuevo. Vamos de nuevo. ¿Cómo? Vamos de nuevo. Pero lo bueno que esto es transmisión en vivo, entonces ustedes cachan que pasan cositas, dijo Neme. Pero voy a aprovechar de. Ay, de nuevo, pues. La tecnología, de repente pasa la cuenta. Y como me toca, tengo que despedir el programa, entonces voy a aprovechar al tiro porque se me olvidó. ¿Me puedes llamar Edith Serna? Porque me pediste una canción de Giacomonti y se me olvidó. Te dije, yo tengo problemas, el Alzheimer es una situación que no sé cómo describirlo, ¿eh? Así que voy a esperar aquí, tranquila, pero Edith Serna ya, ahora sí, porque después tengo que ir al folclore, entonces... ¿Cuál era el Giacomonti? Guachita, ayúdame. ¡Aloha!
2: Está dormida.
1: ¿Usted tiene sueño?
2: No, ya me levanté, ya.
1: Está bueno ya.
2: Es que ya se han muerto, pues.
1: Sí, no, ya hace hambre hasta ahora.
2: No, porque tomé desayuno tarde aquí en la camita.
1: Ya. Bueno. ¿Qué le pareció los recuerdos?
2: Bonito, lindo.
1: ¿Le han gustado?
2: Sí, pues, sí, la dinámica de la versión, pues.
1: Ah, acuérdense que después llega Tito, ¿eh? Acuérdense que llega, sí, Tito. Pues.
2: Los boleros.
1: Sí, a las 3 vienen los boleros.
2: Sí, pues, los boleros primero.
1: Ya, guachita, abrazo, chau.
2: Ya, igual, saludos para su familia.
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mi tristeza es mía y nada más. Y el sueño de Leonardo Fabio. Despedimos los recuerdos. Espero no haber quedado debiendo canciones. En una hora, usted sabe que es repoco lo que podemos hacer. Ya llegamos, vamos a llegar a 3 para la 1 de la tarde. Luego viene Aire de Nuestra Tierra. Cerramos con Giacomonti.

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Para partir el programa del día de hoy, aire de nuestra tierra, sonido de la zona. Aquí está Manuel, por supuesto, y Héctor Lizama de nuestro sector, por supuesto. Y por supuesto, siempre es bueno partir con el producto, el segmento local. Aire de nuestra tierra, espacio que va de entre la 1 y las 2 de la tarde. Vamos a continuar con más canciones. Se nos viene ahora, continuamos nuestra región desde Talcahuano. Escuchamos el sonido de Entre Mares y la canción que lleva por nombre Desde que no estás presente. Una linda canción, por supuesto, que tiene sentimientos muy profundos. Una letra bien bonita que la queremos compartir con ustedes. Mira,

pero antes, ahí está. Tengo que saludar también, aquí me la estaban programando justo en el WhatsApp. Saludos para ti, que estás en Lota. Camila,

una cueca, como te decía yo, con bastante sentimiento. Wow. Estos muchachos que son de Talcahuano, tú sabes que la historia entre mares es bien interesante, puesto de que se forma entre mares en el momento en que la municipalidad de Talcahuano hace un casting, una audición para formar un grupo folclórico, así como por ejemplo lo tiene acá Coronel Entre Rieles. Entonces forman y llega la vocalista de Entre Mares, llega con su esposo y audicionan. Y aquí ustedes me van a decir el ojito, ¿eh? La orejita. Audicionan y no quedaron. Y vienen y forman Entre Mares, lo forman los que no quedaron en el grupo folclórico de la municipalidad. ¿Qué me dice usted? Y resulta que es lo que escuchamos, Entre Mares, que ha representado a la zona de Talcahuano por todo Chile, que llevando la cueca romántica, que es una cueca que viene proliferándose un resto de tiempo, así como en Santiago lo hacen las capitalinas. Acá en nuestra zona tenemos que estar bien orgullosos del grupo de Entre Mares, que tampoco le daban, como dirían en Argentina, no le daban ni bolilla, y bueno, es lo que usted conoce, una de las cuecas que se oye más en la actualidad para el 18, en la cueca de Entre Mares, la música del grupo folclórico, y está todo el año haciendo giras, están ahí girando por todo el territorio. Es más o menos la historia del grupo. Y bueno, ¿qué me dice usted? Y el grupo folclórico de la Municipalidad de Talcahuano, ahí está nomás. Ya, Rodrigo Rojas, ¿quiere escuchar al Arriba en la Cordillera?

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aire de nuestra tierra, por supuesto, lo estamos disfrutando. Estamos escuchando las canciones de nuestro folclore. Bueno, estábamos junto a la música de Patricio Mans y en este Arriba en la Cordillera, que lo programaba nuestro buen amigo Rodrigo Rojas, que siempre nos está llamando y nos está pidiendo canciones. Y dice, bueno, él nos comenta que este es el espacio que más le gusta. Muy bonito los recuerdos, nos dice acá, pero el espacio que más le gusta es este, el de el folclore. Usted también nos puede programar esa canción que tanto le gusta, ¿eh? Sí, pues si tiene alguna que quiera oír, bueno, aquí estamos para eso, ¿no? ¡Vamos!

bien. La música de las capitalinas y ahora nos programan la música de Pedro Mezone y esta canción que lleva por nombre Pa' Mar Adentro. La escuchamos acá en la Radio Dinámica.

0: por el WhatsApp de +569-6243-0862. Nos programan la música de El Clavel y esta canción que se llama La Casa Vieja.
1: Ya hicimos esta canción de La Casa Vieja, que la quiero cantar a ustedes, yo también, a donde vivió mi padre de su niñez.

0: Muy bien, estamos a través de la Radio Dinámica en este espacio que es de el agrado de muchas personas, muchos auditores nos programan sus canciones. Por ejemplo, nuestro amigo Abel.
1: Hola, hola, un saludo acá de Abel desde el sector Lagunilla. En este minuto rumbo a la Laguna Quillenco. Soy un fiel seguidor de hace bastante unos años de este programa. Como decía un auditor, bueno, es lo mejor, el mejor espacio. Y soy un fiel de los días domingos de 1 a 2 de la tarde. Así que me encanta el programa y vamos con la tejedora de Pedro Besones. Un saludo, gracias.

0: Falosa, Doña Javiera Carrera, canciones que también aparecen ahí en los recuerdos, ¿no? Cuando estás en el colegio y las profesoras te la enseñaban, por lo menos a mí me pasó en su momento. Oye, seguimos con más mensajes, audios que nos envían acá en este programa, en este espacio Aires de Nuestra Tierra. Buenas tardes.
1: Hola, hola, buenas tardes. Nada, pues quisiera escuchar un tema de los hermanos Campos. Y nada, y decir que es muy bueno este espacio y también el espacio del recuerdo, muy, muy bueno. Saludos desde Carampangue y gracias por la buena música.
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0: 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Y la echamos con la cueca.
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Ya, mira, ahí está, oye, la música de los hermanos Campo que nos estaban programando desde el sector de Carampangue. Saludos a Carampangue que nos están escuchando, por supuesto, a esta hora de la tarde, del día domingo. Nos quedan 12 minutos, nos puede programar todavía una o dos canciones más y estaríamos cerrando. Continuamos con Aire de Nuestra Tierra.

Y así estamos ya despidiendo el programa de la presente edición del día de hoy, domingo, que volveremos claramente en 7 días más, cuando estemos a 11 de el mes de octubre ya, pues. Así que nos encontramos luego, continúa la programación habitual de la radio, con música y noticias. Dinámica, te acompaña

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2:09 y así arrancamos el segmento que dura hasta las 15 horas, horario en el que viene ya el Rincón del Bolero acá en la Radio Dinámica, que se llama, muy bueno, compartimos canciones, compartimos noticias también, que es importante, dentro de todas las cosas importantes, que usted siempre se mantenga informada, se mantenga informada dentro de todas las cosas que van pasando, por supuesto. Y aquí te acompañamos siempre con esas canciones que a ti tanto te gustan. Bueno, como la que escuchamos ahí de Lamont Laferte, pues. Ya. Para acá, bueno, les vamos a contar acerca de la candidatura del Bío Bío para ser sede de los Juegos Sudamericanos Sodesur 2030, que suma apoyo uniendo a los parlamentarios y al gobernador regional para evaluar la posibilidad de financiar la iniciativa deportiva que atraería a cientos de deportistas internacionales a la zona. Desde el gobierno regional destacaron que el evento deportivo no solo significaría la realización de una competencia internacional, sino que también una oportunidad para fortalecer la estructura deportiva de nuestra región. La propuesta también fue apoyada por parlamentarios de la región del Bío Bío, quienes valoraron la importancia de este evento deportivo, esto para potenciar a la zona. Y entonces se quiere, en este caso, potenciar aquello y bueno, se habla, por ejemplo, de que el estadio Roa, ex estadio regional, estaría en muy buenas condiciones, aparte de que ya es un estadio de carácter internacional, ¿eh? Entonces, siendo de esa forma, estaría en la capacidad de la región de Bío Bío en Chile de postular a estos Juegos Sudamericanos versión 2030. Fíjense, ya se están haciendo postulaciones para el 2030.

Diego Torres y esa buena canción, Tratar de Estar Mejor, cuando ya tenemos las 14:14, la hora espejo, 2:15 de la tarde. Estamos realizando este espacio, este bloque, que se llama Música y Noticias. Oye, hay una iniciativa que está impulsando el gobierno, que se llama Contrato por Horas. ¿Cómo es esto? Le cuento. La iniciativa Contrato por Horas permanece en revisión por la Comisión de Trabajo del Senado, ya que plantea incorporar nuevas modalidades de contratación por horas que, si son aprobadas, se añadirían al Código del Trabajo. Bueno, todo esto impulsado por el gobierno, medida que pretende reactivar el empleo y dar mayor flexibilidad al mercado laboral en un contexto preocupante. Estamos hablando de la tasa de desempleo, que alcanzó el 9,6% entre el trimestre de junio y agosto de este año. Con el objetivo de facilitar la generación de nuevos puestos, la propuesta contempla contratos de hasta 30 horas semanales o incluso 120 horas mensuales, y según el Ejecutivo, reservaría derechos como las cotizaciones provisionales, la cobertura de salud y la protección por cesantía. No obstante, el texto incorpora un aspecto que aún se debate en el Senado, que tiene que ver con la modificación de la anticipación de los turnos exigidos por el empleador, que establece un plazo de aviso de 72 horas. El Ejecutivo defiende la iniciativa porque, según sus argumentos, podría favorecer la contratación formal de quienes buscan jornadas más reducidas, o en este caso, quienes quieran trabajar menos. Ayudaría, según el gobierno, para poder formalizar su situación. Por su parte, la oposición advierte el perjuicio que podría generar en términos de precariedad laboral. Héctor Ulloa, diputado independiente por el PPD e integrante de la Comisión de Trabajo, expresó su preocupación frente a la propuesta. Se sostiene que el contrato por hora otorga flexibilidad, pero ¿flexibilidad para quién? Para el empleador, no para el trabajador, que no puede prever cuánto va a recibir a fin de mes. Legalizar la precariedad no legitima absolutamente nada. Es lo que plantea, en este caso, el diputado Héctor Ulloa. Ahora, en contraste, Mario Olavarría, diputado de la UDI y también miembro de la comisión, manifestó su respaldo al proyecto Contrato por Horas. En normas que permitan una mayor flexibilización de la legislación laboral, no se trata de perjudicar al trabajador, sino que, por el contrario, de favorecer el empleo. Hay que aprovechar la situación, y ahora es el momento, cuando la gente quiere pasar de informal a formal. La iniciativa se debatió esta semana en la Comisión de Trabajo del Senado con la participación de representantes de la CUT. Su presidente, José Manuel Díaz, presentó los argumentos a favor y en contra y advirtió que a largo plazo podría resultar contraproducente. El contrato por hora debe ser muy restringido. Si se convierte en algo generalizado, lo que terminará generando con el tiempo es incertidumbre para los trabajadores y las trabajadoras, expresó el presidente nacional de la CUT. ¿Qué le parece? Le contamos esta información que modificaría entonces las condiciones para las personas que quieran trabajar por hora. Dinámica te acompaña a esta hora. Emmanuel Ortegas canta Qué Timidez.

Marcela Morelo y la fuerza del engaño. Escuchas Radio Dinámica en esta jornada de día domingo, donde analizamos informaciones y también estamos junto a la, por supuesto, información y música. 2:00 p.m, ya con 26 minutos. Vamos a hablar de una balacera que se registró acá en la comuna de Coronel. El ex gendarme arrestado quedó en prisión preventiva por su presunta participación en la balacera que dejó un muerto y al menos dos mujeres con heridas graves, esto en la comuna de Coronel. Se trata del segundo acusado vinculado al hecho, luego de que el martes pasado fuera detenida una adolescente de 16 años. Durante las diligencias para identificar los, en este caso, involucrados, se logró ubicar y arrestar al imputado de 24 años por su presunta relación con el crimen que ocurrió en el sector Playa Blanca. El fiscal Matías Arellano señaló que el ex uniformado habría actuado como conductor del automóvil desde el cual se efectuaron los disparos. Ayer se logró la ubicación y la detención del sujeto que conducía el vehículo, aseveró el fiscal. En este sentido, detalló que, según lo que observamos en las grabaciones de las cámaras de seguridad y en las declaraciones de testigos, si bien aparentemente el menor habría sido quien efectuó los disparos, en todo momento el conductor del vehículo, que hoy está detenido, fue quien manejó y persiguió a las víctimas. No estaba en servicio activo en gendarmería, aunque en este año sí desempeñó funciones como gendarme. Ahora sigue, por supuesto, esta información donde se logra conocer la identidad del hombre identificado como Kevin Solar Rodríguez, quien por problemas de salud dejó la institución donde trabajaba en la Quinta Región, específicamente en Valparaíso. En concreto, el acusado se desempeñó como funcionario de gendarmería hasta julio de este año. Según el subprefecto Enrique Guzmán, jefe de la Brigada de Homicidios Concepción, él y el menor de 16 años tendrían un vínculo familiar. Es lo que se asevera en este caso en la información. Tras la formalización del adolescente y el segundo detenido, el juzgado de garantía dictó la medida de internación provisoria y prisión preventiva para los acusados, respectivamente. Entendamos que el menor sería, a, en este caso, a un centro, al centro penitenciario El Manzano sería el mayor de edad. Además, se fijó un plazo de investigación de 4 meses en que el Ministerio Público pretende esclarecer quién efectuó los disparos y qué motivó el ataque. De acuerdo con la policía, el día del hecho, las víctimas, al reconocer el vehículo de los agresores, huyeron del lugar, lo que desató una persecución que terminó en la balacera y con la muerte de un hombre de 24 años. Hasta ahora, hay 2 personas detenidas por este crimen. Mientras tanto, que las personas que están en estado de gravedad, que fueron baleadas, aún se encuentran debatiéndose entre la vida y la muerte. Es la información, por supuesto, que está emanando desde prensa a esta hora de la jornada, cuando ya manejamos y hemos pasado el umbral de las 2:00 p.m. con 30 minutos. Reiteramos, 14:00 con 30 minutos, y usted está escuchando nuestra tremenda radio emisora. Es Dinámica, que está siempre dispuesta para acompañarles.

No llores por mí, Argentina. Don't cry for me, Argentina. Lo traía Madonna cuando ya tenemos 24 minutos que nos separan de las 3 de la tarde. En ese momento vamos a estar sesionando con el Rincón del Bolero. Prepárense, amigas, prepárense, amigos, que ya se viene el Rincón del Bolero para, por supuesto, esta jornada de día domingo entre las 3 y las 4. Los boleros, lindas canciones, ¿eh? Sí, pues. Oye, a propósito de la... bueno, de lo que comentábamos en la mañana cuando llegamos a turno, que tiene que ver con el tiempo, por ejemplo, yo les contaba que acá en la región del Biobío, hablamos de Gran Concepción, vamos a tener el día de hoy, bueno, ya se está viendo, ¿no? Precipitaciones, mañana también llueve, el martes también, el miércoles recién se estaría arreglando más o menos el señor del tiempo. Vamos a tener precipitaciones con sol, chubascos aislados, etcétera, etcétera. Esto por los próximos 3 días. Y sobre la misma, porque ha cambiado bastante el clima en distintas partes. El sábado pasado, inclusive una tormenta con granizadas gigantes provocó daños en automóviles y techos de viviendas y dejó sin suministro eléctrico a sectores de la capital paraguaya. Esto pasó en Asunción y a las localidades cercanas, según informaron fuentes oficiales. Esto fue en medio de una alerta por lluvias intensas y fuertes rachas de viento que alcanzaron los 100 kilómetros por hora. En una entrevista con la radio Ñanduti, Eduardo Domingo, director de la Dirección de Meteorología e Hidrología, la DMH, indicó que el evento es típico de la temporada primaveral en el Cono Sur, aunque señaló que la severidad de la tormenta granizada pudo haberse visto potenciada por la influencia de El Niño. La Administración Nacional de Electricidad, en este caso la ANDES, decretó un código amarillo tras el temporal para ofrecer atención inmediata y continua. Esto a los usuarios que quedaron sin energía eléctrica, según la ANDES, ENEX. Hasta ahora fueron restablecidas 39 de las 58 líneas de 23.000 voltios que quedaron fuera de servicio durante la tarde y noche de ayer sábado. Los vecinos de la capital y ciudades de, en este caso, el Paraguay, como el departamento de Ñemby, Fernando de la Mora, San Lorenzo, Lambaré y Duque, difundieron videos del fuerte temporal y los enormes fragmentos de los granizos gigantes que cayeron en el sector del Paraguay. El cambio climático está haciendo de las suyas y bueno, se los queríamos contar también para que usted se entere que no es solamente acá, está pasando en distintas partes del cono, del globo.

Ventanilla Pariente a esta hora de la jornada. Tenemos las 2:44, 16 minutos, nos separan. Sí, 16 minutos nos separan de las, en este caso, 3 de la tarde. Recuerde que yo le dije que veníamos próximamente con el rinconcito del bolero. Ya viene. Música, concurso y mucho entusiasmo marcaron el inicio de las personas mayores. Esto en San Pedro de la Paz. Más de 300 vecinos y vecinas se reunieron para compartir, disfrutar y celebrar a quienes siguen siendo protagonistas de la vida comunitaria de todas las comunas. La iniciativa busca, en este caso, generar espacios para que las personas mayores puedan participar activamente de la vida comunitaria, pero también disfrutar y encontrarse con sus pares. Desde el municipio destacaron que este encuentro marca el inicio de una programación que se extenderá durante todo el mes de octubre, con distintas actividades enfocadas en la participación social y el reconocimiento. Así que se celebró, en este caso, el comienzo del mes del adulto mayor. Qué importante el cuidar a los adultos mayores. Como dice la Pame Valenzuela cuando nos manda audios, son los mejores. Ojo ahí, las generaciones que están viniendo, que están ahí en el apogeo de sus años, a no dejar solitario a sus adultos mayores, a cuidarlos. Esa es la premisa del momento.

10 minutos nos separan ya de las 15 horas, 3 de la tarde. Estamos esperando ya, pero lo que es los boleros. Estamos esperando por aquello, así que ojo ahí, oreja, porque se viene ya acercando los boleros en 10 minutos más. Vamos a hablar del caso Puerto de Coronel. Aunque la investigación por el caso Puerto de Coronel está cerrada, existe otra arista en la que se indaga a la compañía como persona jurídica, cuya causa todavía no ha sido formalizada. En esta línea se examina si la empresa obtuvo o no beneficios a partir de los pagos realizados a autoridades locales, entre ellos el alcalde de la comuna. La fiscal anticorrupción de Coronel, Glenda Lagos, lo confirmó, señalando que se trata de una causa separada que se inició tras una ampliación de una querella presentada por el Consejo de Defensa del Estado y en la que se investiga la posible responsabilidad penal de Puerto de Coronel por el delito de soborno. Hay que recordar que la división de las causas se adoptó además por la querella porque Puerto de Coronel no podía aparecer en la misma investigación como víctima imputada. Con respecto al alcalde Boris Chamorro, el Ministerio Público le atribuye la recepción de 82 millones de pesos entre mayo del 2022 y noviembre del 2023 en efectivo, mientras que al exconcejal Eduardo Araya se les indica el ingreso de 69 millones principalmente mediante transferencias bancarias. Es una investigación independiente destinada a determinar la posible responsabilidad penal que pueda tener la persona jurídica Puerto de Coronel Sociedad Anónima por el pago de sobornos a autoridades de la comuna de Coronel, que son de elección popular, explicó la fiscal Lagos. Hasta el momento, la empresa portuaria no ha sido formalizada como persona jurídica. En esta arista, de acuerdo a la fiscalía, se indaga que si los pagos a autoridades perseguían o no algún beneficio para la compañía. En relación con la causa principal de este sonado caso, de los 2.500 millones investigados, más de 2.159 millones se asocian al perjuicio atribuido a Puerto de Coronel por administración desleal. Entre los principales mecanismos que se están analizando figura el uso de facturas por servicios inexistentes o previamente pagados. Según el Ministerio Público, Hernán Romero Sáez, propietario de Servicios Carriel Limitada, emitía facturas que servían para justificar ingresos desde el puerto de Coronel y luego devolvía partes del dinero, reteniendo una suma a su favor. Por esta vía se le asevera la extracción de 22 millones de pesos. Claro, es la información que te contamos a esta hora de la jornada y es necesario que usted, por supuesto, lo sepa, lo sabe ya y queda absolutamente informada de este bullado caso, información que ocurrió esta semana. Ya, vienen los boleros, no se vaya, nos quedamos con la chica de humo, Emanuel.

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2: Bienvenida, bienvenidos a El Rincón del Bolero, por supuesto, en esta jornada llena de canciones, llena de musiquita, de esta tan bonita que nos gusta compartir acá en la programación de la Radio Dinámica. Recuerde que estamos hasta las 4 con los boleros, con esas canciones tan hermosas que tienen un sentimiento, tienen una marca que deja en el alma ese romanticismo. Así como hay gente que está muy enamorada, gente que está muy romántica a esta hora de la tarde. Nos está escuchando Johnny Iván. Saludos para Johnny, amigo mío, ¿cómo estamos? Tanto tiempo. Saludos para Johnny y para Angélica Jerez. Angélica, nos vamos a encontrar, si Dios no dice otra cosa, el próximo domingo. Capaz que después yo me ponga fome y no vaya. No, saludos para Angélica, para el Johnny. ¿Qué me dijeron que iban a bailar juntos? ¿Romántico abrazado? Ah, eso sería un acontecimiento. ¿Ah? Bueno, va a estar de cumpleaños mi amiga Carolina Andrea, po. Va a estar a mi amiga Carolina Andrea ahí de cumpleaños. Va, como la Carolina es piola, va a ser algo piola. Algo tranquilo, algo. Algo como una oncecita. Así que. Imagínense, Teor. Algo tranquilo la Carolina, sí. No lo publicó, no lo hizo público, no le contó a nadie. Así que bueno, pero la Carolina siempre ha sido así, le gusta el glamour, la cosiaca. Entonces, el tema es que los demás le siguen de la vez. El tema es ese. Va piola por la vida. Bueno, la idea es que pidan sus boleritos, sus canciones, ustedes chiquillos, chicos y chicas, a esta hora de la jornada hasta las 4, solo boleros. Después vamos al misceláneo de la tarde, yo los acompaño hasta las 5 porque después les va a acompañar el Tito Peña, que va a estar ahí con ustedes. Ya, me siento deudor y quiero pagar mi deuda. Escucha. A ver, pues, ¿por qué no suena? Ahí está.
3: Buenos días, Felipe.
2: Buena. Quiero pagar mi deuda.
3: Estoy escuchando su programa y quiero, por su intermedio, saludar a mi hija, Rosalina Macaya Astudillo, que la próxima semana, el 11, está de cumpleaños. Soy una persona de la tercera edad. Y como estoy al cuidado de ella y se ha portado tan bien mi hija conmigo, que me ha cuidado durante 6 años, por eso quiero saludarla y desearle de que este sea el mejor de sus cumpleaños. Gracias, Felipe, y espero que usted dedique esa canción, Mi Niña Bonita, de Lucho Barrio, para mi hija, Rosalina Macaya Astudillo. Gracias. De parte de Juan Macaya, su papá.

¿Viste? Ya pagué la deuda entonces para... Sí, pues Juan Macaya, que estaba salvando a su hija en este día. Sí, pues espectacular. Estamos realizando la música que tantos recuerdos les traen a cada uno de ustedes en este rinconcito de El Bolero. Ya, aquí está Ramón Aguilera. El día más hermoso. Canción dedicada a la mamá. Mira qué lindo.

0: El Día Más Hermoso, y la música de Ramón Aguilera, por supuesto, para homenajear a las mamás, porque siempre es necesario homenajearlas a ellas, pues. Vamos a, claro, recibir ya los llamados telefónicos de los amigos, de las amigas que les gustan los boleros, que les gusta programar canciones en el 271-1909, en el 277-0334, y también nos pueden enviar WhatsApp de audio en el más 569-6243-0862. Buenas tardes, ¿con quién hablamos?
1: María.
0: María, ¿cómo estás? Gusto saludarla.
1: Bien.
0: ¿De dónde me llama María?
1: Estamos. De Cerro Merquín.
0: ¿Cómo está el Cerro Merquín? ¿Llueve o no llueve por allá?
1: Pacífico. No.
0: No llueve por allá. Ya. Cuénteme, ¿está escuchando la radio, los boleros? ¿Qué está haciendo?
1: Los boleros estoy escuchando y quiero saludar a mi nietecito.
0: ¿Cómo se llama su nietecito?
1: Bueno, estoy con 5 aquí.
0: Ah, pero nómbrelo a todos. ¿No? ¿Cómo se llaman todos?
1: Ya. Estoy con Carlito, que Aníbal. ¿Ya? Que es el que está de cumpleaños.
0: Ah, ya.
1: Y bueno, lo celebramos ayer. Y hoy día estamos comiendo la ropita vieja.
0: Oiga, ¿y cómo estuvo la celebración? Cuénteme, po.
1: Muy linda, muy hermosa, pacífica, tranquila.
0: Qué entretenido. ¿Comieron torta?
1: De más que sí, hecha por mi nuera.
0: Ya.
1: Mi nuera. Mira, tiene ella buena, la hizo. Muy rica.
0: ¿Tiene buena mano la nuera?
1: Sí, me encanta cómo cocina y hace sus dulces.
0: Qué bueno.
1: Sobre todo las tortillas. Me quedó muy rico.
0: ¿Hace que hoy día están con la ropa vieja?
1: Sí, pues ya terminando de estamos haciendo sobremesa, por eso quise llamarlo para saludar a mi nietecito.
0: Eso, dele.
1: Era él el que está de cumpleaños, así que.
0: Qué bueno, qué rico. Ahí con la familia, ¿con quién más está? Cuénteme.
1: Estoy con mi esposo, mi hija. Y mis nietecitos, pues.
0: Qué rico.
1: Que sí, soy la mujer más feliz del mundo con mis nietos, yo. Los adoro. A todos por igual.
0: Acuérdense que los padres están para criar y los abuelos están para malcriar.
1: Sí, así nomás es. Y me encanta malcriarlos, aunque se enojen las mamás. Me encanta malcriarlos.
0: Porque... Eso está bueno, ¿eh? Eso, usted tiene que seguir la tradición. Ah, María, siga la tradición, ¿no?
1: Hasta que me muera.
0: Ya, pero para eso falta harto rato porque no, ya está copado arriba, así que estamos llenos.
1: No, si todavía me falta con la ayuda de Dios. Dios sabe cuándo me llevan. Oiga, todavía hago falta, por eso estoy bien.
0: Eso.
1: Gracias a Dios.
0: ¿Qué bolerito te gustaría escuchar, María?
1: El de... ¿Cómo se llama este? Que me encantan esos boleros del... Ay, no lo tenía visto. Pero cualquier bolero hermoso, nomás de los antiguos, sí. No me gustan los... Pero yo quiero saludar a mi Aníbal.
0: Ya, ahí tiene el micrófono, hable nomás todo ya. Lo que quiera.
1: Yo quiero decirle que es un niño muy hermoso, es un amor de nieto, lo adoro, y que siga así, porque es un muy buen nieto, y tiene ya cumplido 17 años.
0: Ah, 17, ya mira, qué bueno.
1: Sí. Sí, y son todos de casa, mi nietecito, todos. Gracias a Dios están con nosotros, siguen aquí en la casa. Le encanta estar en mi casa, así que yo feliz, po.
0: No, me imagino que sí, po.
1: Tengo 9 nietos, pero ahora tengo acá en la casa 5.
0: Ya.
1: Así que, bueno, quiero decirle que lo quiero mucho, que lo amo, que siga siendo un niño hermoso como es, muy cariñoso, muy amoroso. Bueno, son todos así, pero el que está en especial hoy día es él, así que a él le estoy diciendo esas palabras.
0: Uy, bonitas palabras, y dedíquense ahí a regalonear nomás, que eso es lo que nos queda en el alma, ¿ah?
1: Sí, claro que sí. Lo malo que después ya me han dejado solita, porque ellos tienen que irse y por a su casa ya, y uno queda solo al final. Y eso es lo triste de uno.
0: Ah, pero por ahora no hay que pensar en eso y hay que vivir el momento, ¿ah?
1: Sí, claro que sí.
0: Oiga, así que, le vamos a dedicar una canción que tengo que habla del cumpleaños, ¿le parece?
1: Bueno.
0: Oiga, salúdeme al esposo ahí y salúdeme a la Aníbal, dele un abrazo de parte mía, ¿bueno?
1: Bueno, gracias, te está escuchando. Amigo, felicidades por su carisma que tiene usted tan hermoso.
0: Gracias. Ya. Amigo mío, oye, Aníbal, un abrazo y aprovecha. Viene a tu abuela, hijo, aprovechela.
1: Es un deportista, pero hermoso, mi nieto.
0: Pucha, mejor todavía.
1: Es muy atlético. Atleta.
0: Mejor todavía.
1: Sí, más lindo todavía, porque me encanta que ellos sean deportistas. Toca guitarra, música, nieto, el hermanito toca piano, o sea, todo lo que le pase lo toca, porque tiene su oído para la música, así que yo feliz.
0: Eso sí. es un don ese.
1: Claro, que Dios les da, pues, así es.
0: Oye, María, cualquier cosita me llamáis, aquí estoy en la radio, ¿vale?
1: Bueno, ya, muchas gracias.
0: Chao, se les quiere. Abrazo.
1: Chao. Chao, abrazo también. Chao, chao.
0: La familia disfrutando en pleno. Esta canción es para Aníbal, de parte de su abuelo y de todos los que lo quieren y están con él. Un bolerito de cumpleaños.

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1: Nat King Cole en esa buena canción, por supuesto. A esta hora de la tarde tenemos las 3:27 y estamos disfrutando del Rincón del Bolero, programa que va todos los días domingo entre las 3 de la tarde y las 4 acá en la Radio Dinámica. El saludo es para la Martita Concha, la Martita Concha que nos está escuchando en Carampangue, está tejiendo y está escuchando los lindos boleros de la Radio Dinámica. Bueno, un saludo para usted, Martita. Si quiere pedir alguna canción ahí, no sé quién me escribe, ¿no? Le dice ahí a tu hijo, a tu hija, que nos escriba nomás, si te dan ganas de escuchar algún bolerito bonito, ¿ya? Vamos a continuar con más canciones. Aquí está Silviño, quien nos trae esta canción que se llama Esta Noche. 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

0: Tremenda historia la de amigo de qué, Luis Alberto Martínez. 22 minutos nos separan de las 4 de la tarde, 16 horas. Luego a las 5 va a estar acompañándoles Tito Peña a todos ustedes. Oye, saludo para mi amiga la Isabel, tanto tiempo, Isa. Espero que te encuentres bien. Saludos para tu señora madre. Me imagino que están disfrutando de los boleros en esta tarde. Bueno, me está escribiendo. Entiendo que si nos está escribiendo es porque está escuchando la radio. Así que ahí está, por supuesto, la Isabel, allá en los huertos. Ahí está disfrutando y escuchando. Me dice que buenos temas. Hace tiempo que no los escuchaba. Claro. Eso es lo entretenido de escuchar los boleritos, ¿eh? Boleros que siempre están ahí. Ya estamos en el en teléfono de la radio, y el 271-1909. Está el 7703-34. Bueno, para absolutamente operativo, para que usted se comunique y nos pida, por ejemplo, ese bolero que tanto a ustedes les gusta, ¿no? Como le dije, Serna, que nos programaba esa canción de Luis Alberto Martínez, el amigo de que. Espero que haya sido esa la canción que nos programaba ayer, ¿no? Entre tantas cosas que estoy haciendo acá. Oye, vamos a escuchar ahora al tío Los Panchos. ¿Le gustan Los Panchos, amiga mía, que estáis escuchando la radio? Bueno, vamos a escuchar a Los Panchos acá en el programa de Los Boleros. Por supuesto que está sesionando, sí, para ustedes en esta tarde especial, tarde de canciones, pero por supuesto ahí a quienes están en la sintonía, invitarles a comunicarse con nosotros, claro, sin miedo, no tenga duda. Por supuesto, y programamos la música que tanto a ustedes les gusta. Eso es, esa es la idea. Hola, buenas tardes.
1: Felipito,
0: dígame.
1: Era esposa la que yo le pedí, por favor.
0: Ah, era esposa
1: de Luis Alberto Martínez. Pero mira, igual me encantó el amigo de Jerez.
0: Ya, mucha, voy a buscarla, po.
1: No, pues, si puedes.
0: No, si sí, aquí estamos para buscar las canciones.
1: Ya, Felipito.
0: Yo le dije que tengo problemas con el Alzheimer.
1: Sí, es que está muy jovencito para que le dé Alzheimer. ¿Cómo le va a dar Alzheimer todavía?
0: Bueno, pero si no, uno no sabe, usted sabe que a lo mejor tengo que dejar de trabajar ya.
1: Está vuelto ahora, no puede dejar de trabajar.
0: ¿Por qué?
1: Está solito.
0: Bueno, también es cierto, ¿ah?
1: Sí, pues. Ahora tiene que ponerle el peso a la pala.
0: Ya, está bueno. Ya.
1: Ya, esposa de Luis Alberto Martínez.
0: Ya, perdón por el problema de la cena.
1: No, estaba bonita el amigo de qué.
0: Ya, está bueno. Ay,
1: te felicito, que me hace reírme.
0: Ya, aquí está la canción.
1: Ya, Felipito.
0: Que estés bien.
1: Gracias, usted. Chao. Igual. Bendiciones.
0: Chao. Ahí está. Ahora sí. No, que por eso yo le digo, yo de repente como que me le olvido, entonces. Como que no sé qué me pasará. Hay que comer pasas, ¿no?

Ahí pasaba Luis Alberto Martínez para esta canción que se llama Esposa. Para saludar ahí a nuestra amiga Edith Serna, que nos programaba ese muy buen tema, El Esposa. Y bueno, el Rincón del Bolero está sesionando, dura hasta las 4 de la tarde. Luego vamos a venir con el misceláneo de la tarde, que tanto también les gusta. Bueno, ustedes pues pueden ahí seguir programando su música, pueden ir seguir programando sus canciones durante todo el transcurso de la tarde. Esa es la idea, que lo pasemos pero bien, que lo pasemos excelente acá en la tarde de la radio Dinámica.

Los Panchos con esa buena canción en esta tarde para ti, que estás en la sintonía. Espérame en el cielo, mira, me acordé de nuestra amiga Martita Alarcón, que siempre nos escuchaba y nos programaba ahí con la Tabita Navalón, esa canción, pero por la versión de Albert Hammond. Tantos recuerdos de tantos auditores de la radio, ¿no? Bien, vamos a continuar con más canciones. Ya le queda poquito al programa del día de hoy. Le queda poquito a los boleros, pero bueno, esperemos de que ustedes lo hayan disfrutado, y ese es el tema. Y vamos a quedarnos con más canciones. Vamos a quedarnos con Mi Amante.

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con esa tremenda partida con el Santa Esmeralda. Le damos la más cordial bienvenida al misceláneo de la tarde. Acá en la Radio Dinámica, por supuesto, te acompañamos para que lo pasemos re, pero excelente, requete bien, requete bien. Hay mucha gente que está en la sintonía a esta hora. Nos está escuchando la Isabel, que está ahí en los huertos. Nos está escuchando la Sandra Soto, que dijo: estuve toda la mañana tratando de llamarte, chiquillo, por Dios, y no pude entrar y no... Pucha, la cuestión. ¿Por qué? ¿Por qué les pasó eso? No caché, no... Porque mucha gente... Bueno, también no estaba llamando mucha gente. Sí, también es cierto. Mucha gente nos llamó y nos contactó. Ah.

0: Ya, vamos a, por supuesto, conversar con ustedes. Recuerde que a las 5 de la tarde hacemos cambio de turno. Sí, pues, así está la cosa. Pero aquí le estamos acompañando desde tempranito, como cada domingo. Estoy como tú, mi rey. Todos los domingos, ¿cierto? Hola.
1: Hola, Felipito, ¿cómo estás?
0: Bien, bien, ¿y tú cómo estás ahí?
1: ¡Aquí! ¡Hace frío, Felipito!
0: No sé, yo por lo menos no tengo, sé que no sé.
1: Aquí estoy haciendo jueguito a la queja porque tiene frío, dice.
0: Ya. No, yo no tengo nada frío, así que... Pero...
1: ¡Dios, ya se va ella! ¡Salada cuestión!
0: Pero yo estoy de las 10 de la mañana aquí, pues, hija querida.
1: ¡No, pero de las 10, pues! ¡Pero vayas a las 8 por bailarle!
0: No, pues, hija, ¿usted se conoce las reglas laborales o no?
1: ¡La 8 horas!
0: Pero después le va a acompañar Tito Peña, pues, ¿ah?
1: ¡Ya! ¡Pongamos la cancioncita y bien muy ya nomás que yo quiero bailar!
0: Ya, ahí te vamos a buscar una canción para ti, ¿bueno?
1: Ya, listo, Felipe, que la está bien, cuídense y que llegaré a tu lado.
0: Saluda a la tía, que estoy bien.
1: Ya, igual, Felipe.
0: Chau. Ahí está la Pilar con nosotros a esta hora de la jornada. Por supuesto. ¡Ay, si ya se vaya! No, pero todavía no, pues todavía me queda aquí a acompañarle a ustedes. Saltar, dice acá. Aquí estoy saltando aquí con un... Calenta la cosa. Así que, claro, está la Sandra Soto escuchando la radio a esta hora de la tarde. Así que nos pide música para escuchar también, si nos está pidiendo canciones. Bueno, como todos los habitantes tienen el albedrío el domingo de programarnos su música, programarnos sus canciones. Sandra quiere escuchar The River Babylonia, o sea, Río de Babilonia, que es del grupo Bonien. Para ti, Sandra, entonces, de Escuadrón Sur, en la sintonía de la dinámica.

Ahí pasaba Bonnie M para el Riddles de Babilonia. Nos pedía la Sandra Soto para esta jornada, cuando ya tenemos las 4:30 de la tarde. Y pues va avanzando rápidamente el señor del reloj, el señor del tiempo, que avanza de forma inexorable. Oye, ustedes en contacto con todos nosotros, aquí estamos para acompañarle. Más 569-6243-0862. La señora Inés Mora también está en la sintonía, nos llamaba ahí en la línea interna, así que ahí nos llamaba en el 271-1909. Sí, pues, así como ella también usted nos puede programar buenas canciones, buena música. Vamos a continuar con más, por supuesto, porque Dinámica siempre está contigo. Dinámica en el aire. Por supuesto, vamos a quedarnos con más canciones de esas que tanto a ti te gustan. Vamos a ir al sonido de Vicentico, que nos trae esta bella canción que se llama Los Caminos de la Vida. No son lo que yo esperaba, no son como yo lo decía, no son como lo pensaba. Así nomás, Vicentico, en Dinámica.

Muy bien, señoras y señores. Ya que, por supuesto, los que están ahí en la sintonía tremenda de nuestra radio emisora, ya comienzo yo a despedirme, a decirles adiós, donde ya nos faltan 9 minutos que nos separan de las 5 de la tarde. Hemos cumplido la misión, los hemos acompañado mutuamente. Ya viene para estar con ustedes nuestro colega de labores, Héctor Tito Peña, que ingresará aquí en 9 minutos más. Mi nombre es Felipe Campos, nos encontramos mañana. Buenas tardes para todos.

Hola, hola, ¿qué tal? ¿Cómo están ustedes? Bien, buenas tardes. Un bastante lluvia se ve la jornada de este día domingo, donde muchos aprovechan de descansar, de compartir con la familia, en fin. Así que, bueno, saludarle en esta hora, dar la bienvenida, en la cual compartimos en este día, que ya prácticamente día domingo, lo que está quedando de este domingo, domingo 4 de octubre. Saludar a todos los que tienen por nombre, a ver, a todos los Francisco, a todos los que llevan por nombre Francisco, le estamos saludando en esta tarde que ya vamos avanzando, junto a todos nuestros amigos. Bueno, muchos se preguntan, ¿hasta cuándo vamos a tener lluvia? Ya vamos a tener la información ya más clarita para darle a conocer a ustedes toda la información. Saludo a Renécito de Lota, este amigo que siempre está en compañía con nosotros, ¿eh? Así que un saludo, René. Ahí sé que estás trabajando todavía, me parece. Así que el saludo para él, que comparte esta programación y todos los días está siempre saludando a todos los colegas que estamos acá, todos los días. Así que gracias por comunicarse con nosotros en la comuna de Lota. Vamos a actualizar el informe del tiempo en esta hora, en la cual estamos compartiendo. Dejó de, como que dejó un poquito la de llover, pero por momentos llueve bastante fuerte. Se llaman chubascos aislados, creo que si no me equivoco, que por momentos es bastante fuerte y después cesa. Justamente chubascos aislados, pues así se llama, pues chubascos aislados en estos momentos, 25-40 kilómetros por hora. Y no es muy alentador porque a partir del martes y el miércoles vamos a tener también bastantes chubascos a partir del día martes. El día lunes, mañana lunes, vamos a tener cielos nublados gran parte de la jornada. Y el martes 6, mínima 10, máxima 14, vamos a iniciar el martes con chubasco aislado que van a ir en aumento, vientos que van a llegar en la noche entre los 25 y 40 kilómetros, inclusive en la noche del día martes, los vientos llegarán a los 60 kilómetros por hora. Esa es la jornada que va a haber más fuerte viento, ¿eh? El día miércoles, mínima 11, máxima 15, cubierto y chubascos nuevamente. No, quiere dejarnos la lluvia, parece que se quiere quedar con nosotros en esta primavera. Cubierto y chubascos durante toda la jornada del miércoles. Y viento entre 25 y 40, son vientos más moderados. Ya recién vamos a descansar un poquito de la lluvia el día jueves. Solamente cielo nublado, no se quiere ir las precipitaciones, los chubascos y todo esto, los fuertes vientos. Es porque estamos frente a lo que es primero el calentamiento global, el cambio climático y el tema de los famosos ríos atmosféricos que vamos a siempre ya a materializar, o sea, más que nada irnos haciendo la idea de que en cualquier época del año aparecen los famosos ríos atmosféricos que traen, por supuesto, precipitaciones. Son las 17 horas 5 de la tarde con 35 minutos hasta las 22. Estamos juntos en esta hora. Bueno, ¿cómo están las votaciones en estos momentos? Tiene que estar ahí ya viéndose los escrutinios. Los primeros resultados de las elecciones en Brasil con votación en el extranjero muestran que Lula da Silva se ha impuesto en países como China, Australia, Nueva Zelanda, mientras que Flavio Bolsonaro lo ha hecho en Japón, Tailandia y Grecia. De acuerdo a análisis OUOL, Da Silva ha ganado hasta el momento 23 de un total de 31 países. Sin embargo, Bolsonaro logró una victoria importante en tierras niponas, 25.109 votos frente a 5.567 izquierdas. Bueno, esos son los votos, todavía no tenemos claro, ya yo creo que más tarde vamos a tener la información de cómo está Brasil. Pues están, aquí solamente se están dando los escrutinios de países como Emiratos Árabes, bueno, el que suma votos en Israel, Qatar, Emiratos Árabes Unidos y Filipinas es Bolsonaro.
Los resultados parciales en Asia y Oceanía muestran a Loula con ventajas en la mayoría de los países que publicaron cifras. Nueva Zelanda, 234-64, Australia, 4.562 a 2.579, Corea del Sur, 123 a 72, Malasia, bueno, son países de Asia que mostramos. En China continental, Loula lidera en los distintos distritos electorales de Pekín, Shanghái y Cantón. El total combinado de estos distritos indicaba 268 votos para Loula da Silva y 98 para Flavio. Bueno, Flavio Bolsonaro. Cerca de 950.000 brasileiros estaban invitados a votar durante la jornada de este domingo en diversos países, siendo los principales diásporas Estados Unidos, Japón y Portugal. Asimismo, los colegios electorales abrieron a eso de las 8 de la mañana local. Nosotros en estos momentos, con el cambio de horario, tenemos el mismo horario de Brasil. 8 de la mañana, hora de Chile, estaban abiertos van a estar hasta las 5 de la tarde. O sea, a esta hora ya se cerraron ya algunas mesas. La mayoría son 25 para las 6. No, ya cerraron las mesas por el horario electoral, que es igual al de que tenemos en nuestro país. 8 de la mañana se abren las primeras mesas y cerraron ya hasta las 5 de la tarde para recibir el voto de más de 158 millones de ciudadanos habilitados para elegir la fórmula presidencial, además de los 27 gobernadores, 513 diputados, 2/3 del Senado y representantes legislativos regionales. Todo el mundo está expectante cómo va esta votación, ¿no es cierto?, los resultados entre Luis Ignacio Loula da Silva y el hijo de que fuera presidente Bolsonaro, quienes están serían los candidatos más fuertes en estos momentos en Brasil. Ya, estamos con noticias, por supuesto, compartiendo en todo ámbito para usted que está en la compañía con nosotros. Bueno, qué lamentable, un hombre muere tras ataque con arma blanca en Valparaíso. Hay un detenido en esta riña. Esta y otras informaciones estaremos compartiendo junto a usted que está compartiendo con nosotros.

Vamos avanzando, 18 horas 6 de la tarde. Mire, esta noticia es un poco que nos coloca en alerta. En medio de alerta sanitaria, sí avanza test rápido para detectar

antivirus desarrollado por la UH. ¿En qué consiste esto? Expectaciones existen en el Ministerio de Ciencias por el desarrollo de test rápidos para la detección de antivirus en región de Los Ríos, esto, ¿eh? Una tecnología que comenzó a investigarse en la Universidad Austral de Chile y que actualmente continúa su desarrollo en el extranjero. Bueno, el trabajo comenzó hace 9 años que se viene trabajando en esto y ha sido liderado por el académico e investigador de la Facultad de Medicina de la Universidad Austral de Chile, doctor Alejandro Rojas. La investigación esta se centra, ¿sabe?, en, primero, en anticuerpos obtenidos desde alpacas capaces de realizar el virus Andes se llama, cepa de antivirus predominante en Chile y Argentina. A partir de esa línea de investigación, ahora se avanza en un test rápido que podría facilitar la detección temprana de la enfermedad. El Seremi de la Ciencia de Los Ríos, o en Los Ríos, Mauricio Barría, señala que el propio investigador le informó sobre los avances del dispositivo durante visitas a terreno. Según explica Rojas, se trabaja junto a una empresa europea en el desarrollo del test y todavía quedan etapas pendientes antes de su eventual salida al mercado. Sin embargo, existe la posibilidad de disponer de algunas unidades para realizar pesquisas en terreno. Tiene, dice, toda la intención de esta investigación de compartir este producto, incluso entregar, según nos comentó en esa reunión, dicen, dispositivos de este tipo para poder utilizarlos en terreno en la región y en otros lugares con los cuales se está coordinando. Barría sigue investigando esto. Es importante este tema de el misterio de toda innovación, ¿eh?, y toda tecnología que tenga impacto desde la investigación en las personas y en un problema tan grave como este para nosotros, que es muy importante. El doctor Rojas ya había adelantado que esperaba que durante este año los test diagnósticos pudiesen ser recibidos por el Ministerio de Ciencia y posteriormente distribuidos en hospitales y centros asistenciales de comunas con mayor exposición al roedor cola larga, que es el que genera el famoso ANTA, principal reservorio del virus. Sobre este punto, el Seremi precisa que todavía existen etapas de investigación y validación que deben completarse antes de que los dispositivos puedan ser utilizados de manera más amplia. También destaca que será clave la coordinación con el Ministerio de Salud para avanzar en una eventual implementación sanitaria. Esto es para prevenir este tema de el famoso virus ANTA. Esto se llama alerta sanitaria por antivirus, justamente. El MINSAL mantiene una alerta sanitaria por antivirus desde Atacama hasta Magallanes, vigente hasta julio del 2027. La medida fue decretada hace 2 meses en un escenario marcado por la letalidad de la enfermedad. Durante el 2005 se registraron 8 fallecidos y al inicio del segundo semestre de este año ya se contabilizaban 18 víctimas. El antivirus puede presentarse durante todo el año, por lo que las autoridades han reiterado el llamado a reforzar primero medidas preventivas, especialmente en zonas rurales y de mayor exposición al roedor, más conocido como cola larga. Es por ello que se está trabajando en esto, poder buscar rápidamente y detectar el antivirus antes de que sea más complicado poder simplemente contenerlo por la situación, ¿no es cierto?, que se ha estado dando de bastantes personas que han fallecido producto de el famoso antivirus. Son las 18:06 de la tarde con 4 minutos.

Ahí estamos con Eros Ramazzotti, Por las calles las canciones, con ese temazo para usted que está en esta tarde compartiendo con nosotros. Mire, hay preocupación nuevamente en la provincia del Biobío, porque los pumas, usted sabe que el puma es un mamífero que está protegido, pero lamentablemente están ocasionando pérdidas a los agricultores, producto que están atacando los corrales de ovejas. Según la información, pequeños agricultores, que son los más afectados, yo lo he vivido cuando nosotros viajamos al Alto Biobío, hay familias que nos dicen, teníamos una pequeña cantidad de ovejitas, y lamentablemente el puma cuando llega simplemente mata 6 o 7 al tiro. Bueno, los pequeños agricultores del sector precordillerano de Quilaco, que queda muy cerca donde vamos nosotros, o tengo la oportunidad de viajar hasta ese lugar, mantienen vigilancia especial ahora ante nuevas denuncias de ataques de pumas a ganado ovino, en este caso a ovejas. Según la información que se maneja, saludos para mi amigo que está, mándeme el mensajito ahí al WhatsApp. Funcionarios del Servicio Agrícola y Ganadero SAC están en pleno conocimiento de esta situación y han hecho visitas, dice, al lugar para activar los procedimientos instructivos a los agricultores de la forma en que deben actuar en estos casos. O sea, les dice, por favor, el puma no tiene que hacerle daño, pero resulta que ellos dicen, pero ¿quién nos responde a nosotros los daños que ellos provocan? Es por ello que el alcalde de Quilaco, Pablo Urrutia, volvió a referirse a esta situación que están enfrentando justamente los pequeños agricultores de la precordillera de la comuna. Informar que afortunadamente, al menos en el sector de campamento, bajó el tema del puma, pero tuvimos una segunda denuncia ahora nuevamente de un vecino del sector que se llama Piñilhue Quilapalo, que dice que también lamentablemente sus ovejitas fueron muertas por el puma y encontró al puma dentro de una vertiente, o sea, encontró sus ovejas dentro de una vertiente. Por eso nosotros no tenemos cómo confirmar, dijo. Sin embargo, SAC dejó el SAC dejó trampa. Ellos las llaman trampa a estas cámaras. Ellos confirman que en el sector de campamento fue el puma el que lamentablemente le mató sus ovejas. Se indica además que estos animales se han avistado en sectores rurales de Mulchen también, que está cerca de sectores como Alto Biobío, o sea, todo lo que es precordillera, donde han bajado, baja el puma a buscar alimento para sus crías. Sobre todo son hembras puma que bajan para poder darle comida a sus crías antes que llegue el verano, una época menos lluviosa y calurosa para sus movimientos y desplazamientos de caza. Sí, porque el puma se mueve más en invierno, cuando está la nieve o es más helado. En el verano le es más complicado porque hay más movimiento. Por eso es que ellos se apresuran, sobre todo las hembras, en llevar alimento para sus crías. Y esto tiene preocupado a los agricultores de todo lo que es la precordillera. Inclusive, aunque usted no lo crea, el puma también aparece cerca ahí de Patahuala. Hay unas quebradas donde también aparece por ahí el puma. Inclusive, si usted se va a la ruta de la madera, como que va hacia Los Ángeles por la ruta de la madera, va a encontrar letreros que dice advertencia que puede atravesarse en la carretera un puma, para que no los dañen. Esa es la realidad, porque el puma es un animal protegido por ley. Son las 18:12.

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Vamos avanzando en esta hora. Ya hay 50% de escrutinio ya hasta el momento. Dice elecciones de Brasil, Bolsonaro lidera un 51% de los votos y Lula da Silva al 40.7 con 10% escrutado. Flavio Bolsonaro se ubica liderando la elección presidencial en Brasil con un 51% de los votos y Lula da Silva llega a 40.7%, esto con un 10% escrutado. Los primeros votos corresponden, vuelvo a reiterar, a los estados de el sur del país, además de otros más populosos como Minas Gerais, Sao Paulo y Río de Janeiro. Si ninguno de los candidatos logra superar la barrera del 50% de los sufragios, se celebrará una segunda vuelta entre los dos más votados el próximo 25 de octubre. Por detrás de Lula y Flavio Bolsonaro, primogénito del expresidente derechista Jair Bolsonaro, aparecen el psiquiatra y escritor Augusto Cury y el agitador ultra Renan Santos y el exgobernador Goiás Ronaldo Callao. Cerca de 159 millones de brasileiros estaban llamados hoy para asistir a las urnas para elegir la fórmula presidencial, así como los gobernadores de los 27 estados de Brasil, los 513 diputados federales y dos tercios del Senado, así como para poder renovar a los representantes de en las asambleas, en este caso legislativas regionales. La campaña, que empezó oficialmente el pasado 16 de agosto, se ha desarrollado en medio de una alta polarización entre el progresismo que lidera actualmente Lula y la derecha que lidera y abandera en este caso Flavio Bolsonaro, heredero político de su padre, quien se encuentra en prisión domiciliaria después de ser condenado a 27 años de cárcel por golpismo. Bueno, así están las cosas en Brasil hasta el momento. Son las 18 horas con 22 minutos.

Ya, estamos avanzando, son las 18:26. Reitero mis saludos para Patricia Mendoza, que siempre se acompaña y comparte con nosotros. Así que un saludo para ella. La Vivi, están descansando porque mañana tiene que iniciar la jornada de trabajo, por supuesto. Así para todos los que están en esta hora junto a nosotros compartiendo, le estamos saludando a cada uno de ustedes, amigos, que están en nuestra sintonía. Sigue lloviendo intensamente por momento, porque vamos a estar con esta famosa chubascos aislados, le llaman, que por momento harta lluvia y después cesa, y después deja pasar algunos minutos o horas y nuevamente vuelve. Bueno, este fin de semana se reportó el fallecimiento de Pedro Rivero. Usted dice, ¿quién es Pedro Rivero? Bueno, Pedro Rivero fue uno de los principales rescatistas que lograron sacar con vida desde la mina San José a los 33 mineros el año 2010. La información que se maneja de momento es que Rivero se mantenía internado en la unidad de cuidados intensivos del Hospital Regional de Atacama, donde lamentablemente falleció. Según consigna el diario Copiapó Noticia, Rivero contaba con una extensa trayectoria ligada a la minería y el rescate. Después del derrumbe de la mina San José, incluso bajó hasta el yacimiento para asegurarse que todos salieran con vida. Quien confirmó también fue su hijo en la misma publicación y escribe que se fue mi papá dando una buena pelea. Además, el exministro Lawrence Goldborne, ¿se recuerda? Que era ministro cuando estaba el presidente que estaba en ese entonces. También compartió la noticia en redes sociales del gobierno de Piñera, justamente el exministro Lawrence Goldborne, ¿se recuerda? Bueno, eso en cuanto a noticias. Falleció entonces Pedro Rivera, reconocido rescatista que participó en rescatar los 33 mineros en la mina del norte de nuestro país. En cuanto a noticias, lo más relevante para cada uno de ustedes. Bueno, esto, la CUT está preocupada por esto. Mire, el proyecto contrato por hora, ¿qué quiere decir eso? Que usted, una empresa, lo contrata, pero por horas de trabajo que va a hacer. Sigue siendo, en estos momentos, analizado por la Comisión del Trabajo del Senado, debido a que pretende incorporar nuevas modalidades de contratación de horas que en un caso de ser aprobada serían implementadas en el Código del Trabajo. Esta es una iniciativa impulsada por el gobierno y busca reactivar el empleo y flexibilizar el mercado laboral en medio de un panorama preocupante, ya que la tasa de desempleo registra un 9.6% entre junio y agosto de este año. La propuesta, que busca impulsar la creación de nuevos puestos de trabajo, establece contratos de hasta 30 horas semanales e incluso 120 horas mensuales, y de acuerdo con el Ejecutivo mantiene derecho de cotizaciones provisionales, cobertura de salud y cesantía. Pese a esto, el proyecto contempla un punto que aún es, como decimos nosotros, debatido en el Senado, el cambio a la anticipación de turno requerido por parte de un empleador, una modificación que precisa un aviso de 72 horas. Bueno, esta propuesta es definida por el Ejecutivo porque, según ello, podría facilitar la contratación formal de personas que buscan jornadas laborales más acotadas. Sin embargo, la oposición advierte el riesgo que puede ocasionar debido a los trabajos inestables, ¿sí? Porque lo van a contratar por cierto tiempo y esto va a ir así cambiando los trabajadores. El diputado independiente de la bancada PPD e integrante de la Comisión del Trabajo, Héctor Ulloa, manifestó su preocupación ante esta propuesta. Nos dicen, por otro lado, que el contrato por hora puede otorgar flexibilidad, pero flexibilidad, la pregunta es, ¿para quién? ¿Para el trabajador o para el empleador? Bueno, esa es la pregunta que se hace. No se sabe cuánto va a ganar a fin de mes. Legalizar la precariedad no lo hace digno. En cambio, el diputado de la UDI e integrante de la misma comisión, Mario Olavarría, destacó estar de acuerdo con el proyecto, contrato por horas. Hoy hay que ir avanzando en normas que permitan flexibilizar más lo que es la legislación laboral,
no va en desmedro del trabajador, sino al contrario, va a beneficio del trabajador, del trabajo hoy que tomarían. Bueno, la iniciativa se discutió esta semana en la Comisión de Trabajo del Senado, donde participaron representantes de la CUT. Precisamente el presidente del gremio, José Manuel Díaz, expresó los puntos a favor y en contra de este proyecto y precisa que a largo plazo puede ser contraproducente. Por último, el contrato por hora tiene que ser muy acotado, pero si el contrato por hora se pone con una generosidad, lo único que se va a lograr en el tiempo son incertidumbre para las y los trabajadores. El proyecto sigue en primer trámite, constitucional, por ende aún no se encuentra aprobado, ya que no ha avanzado en otras etapas legislativas. Informaciones que tienen que ver con el ámbito laboral, para usted que está en esta hora junto a nosotros compartiendo, y queremos también informarle referente a este tema. Somos su compañía. Sigue lloviendo, siento, percibo afuera como cae la lluvia en estos momentos, acá en la comuna de Coronel. Compartiendo esta programación y reiterando mis saludos para nuestros fieles auditores de Lota de Coronel. Ahí está nuestro amigo René. Un saludo para él, para todos los que comparten esta programación junto a nosotros.

Vamos avanzando 18:54 minutitos con otras cositas importantes que queremos comentar en esta tarde ya, en la cual estamos compartiendo junto a nuestros amigos. Tras cierre de investigación por caso Puerto Coronel, Fiscalía indaga a empresa por soborno. Si bien la investigación del caso Puerto Coronel está cerrada, hay otra lista donde se indaga a la compañía como persona jurídica cuya causa aún está desformalizada. En ella se indaga si la compañía obtuvo o no beneficio por los pagos destinados a autoridades locales como alcalde de la comuna. Así lo confirma el fiscal anticorrupción de Coronel, en este caso Glenda Lagos, siendo una causa separada, a lo que se originó a partir de una ampliación de querella por parte del Consejo de Defensa del Estado, en la que se investiga la eventual responsabilidad penal Puerto Coronel por el delito de soborno. Cabe recordar que la separación de las cosas se produjo, además que de la querellante, en este caso, o de la querella, porque Puerto Coronel no podía estar en una misma investigación como víctima e imputada. En el caso del alcalde Boris Chamorro, el Ministerio Público le imputa la recepción de 82 millones de pesos entre mayo del 2022 a noviembre del 2023, mediante pago en efectivo, mientras que el concejal Eduardo Araya habría recibido 69 millones principalmente mediante transferencia

Hasta la fecha, la portuaria no ha sido formalizada como persona jurídica. En esta arista se indaga, según la Fiscalía, si los pagos a autoridades tenían o no como objetivo algún beneficio para la empresa. Sobre la causa de origen del bullado caso de los 2.500 millones investigados, más de 2.159 millones se asocian al perjuicio atribuido a Puerto Coronel por administración desleal. Dentro de los principales mecanismos indagados están el uso de facturas por servicios inexistentes o previamente pagados. Según el Ministerio Público, Hernán Romero Sáez, propietario de servicios Sergier Limitada, emitía facturas que permitían justificar egresos desde Puerto Coronel y luego devolvía parte del dinero, descontando una suma a su favor. Por esta vía se atribuye la extracción de más de 1.022 millones. Bueno, ¿sí? Entonces, el tema de que ha salido nuevamente a la prensa, cierre por el momento, cierre de la investigación, caso Puerto de Coronel. Fiscalía se indaga a la empresa por soborno. En este caso, la empresa viene siendo Puerto Coronel. Son las 18 horas 57 minutos, en la cual compartimos toda información para usted que está en esta hora compartiendo junto a nosotros. En nuestra zona, bueno, hay otras informaciones que también queremos compartir junto a todos nuestros amigos en esta hora. Bueno, finalmente se confirmó que el fenómeno que afectó al sector de Mulchen fue un tornado que alcanzó hasta los 137 kilómetros por hora. La Dirección Meteorológica de Chile confirmó una semana después del hecho que el viento que afectó un galpón y una vivienda y un árbol en el sector de Mirador de Mulchen se trató efectivamente de un tornado categoría entre 105 y 137 kilómetros por hora, o sea, bastante fuerte. Según indica la parte técnica de la Dirección de Meteorología, el evento se registró en el sector El Mirador en la tarde del domingo 27 de septiembre pasado. Resultaron afectados por esto severamente el galpón y la estructura debido a la fuerza del viento y del evento que se formó en el sector en provincia del Biobío. Una familia del sector El Mirador fue la más afectada tras el paso del fenómeno meteorológico. Pasó un tornado por mi casa, dice la propietaria. Ahí está mi techo, destruyó mi casita, relata un afectado en un video. En otro registro de video también se muestra la afectación de un galpón donde relata: yo vi el movimiento del viento cuando sacó todo el galpón y después se fue a mi casa, detalla el hombre, agregando que lo vivido fue terrible en el momento. Ahora recién esta semana Meteorología reconoce de que sí fue un tornado que pasó por Mulchen y llevaba una fuerza categoría 105 a 137 kilómetros por hora, la fuerza del viento. Estamos viendo hartas cosas inusuales en nuestro país, ¿eh? Tornados, trombas marinas, lluvias, pero como lo ocurrido en Lota la semana pasada, que en cosa de horas prácticamente inundó casi todo el centro de la comuna. Todas estas cosas se atribuyen obviamente al tema de lo que es esta situación del cambio climático que está viviendo este planeta, ¿eh? Bueno, eso es en cuanto a informaciones que le estamos entregando a usted que está en nuestra compañía. Son las 7 de la tarde, 19 horas 7 de la tarde, y compartimos todas estas noticias para usted que está en nuestra compañía.

19 horas 7 de la tarde con 3 minutos. En el ámbito deportivo, bueno, la goleada de la selección argentina que le propinó el equipo de... la tildan de papelón, ¿eh? La goleada de la selección argentina ante el duelo amistoso de ante Burkina Faso dejó notorias interrogantes en la prensa sobre el nivel del elenco africano y la organización por parte de la AFA. Según consigna el diario La Nación, el choque entre ambos combinados rozó el despropósito y apuntan el nivel de los jugadores que presentaron sus rivales. Solo 5 horas antes del inicio del partido, la selección de Burkina Faso arribó a Buenos Aires. No tuvieron tiempo ellos de entrenar, debido a la falta de calidad de los vuelos y otras condiciones que no satisfacían a los jugadores africanos. Se subieron al avión con un equipo sub-23. Por otro lado, señalan que el encuentro no fue atractivo del hincha y se justificaron con la venta de entrada en el Estadio Monumental. La selección acostumbrada a los Sold Otus apenas alcanzó a estar cubierta en la mitad de las capacidades, indican. En la misma línea, el director técnico de Argentina, Lionel Scaloni, expresó su deseo de enfrentarse con rivales de mayor jerarquía. No hay muchas opciones. Está todo cerrado, bloqueado. Hay 2 o 3 selecciones que son de Asia y los demás están todos ocupados, señaló el argentino. Las opciones y los análisis no cambiaron a pesar de la abultada victoria. O sea, ganó Argentina, pero querés decirle ganó un equipo que nadie lo conoce, quisieron decir ellos. El nivel del partido, prohibición hizo que la gente ni siquiera se contagiara con el aluvión de goles albiceleste. No estaban conformes porque no era un equipo primero conocido, sino que ellos querían un equipo que fuera de renombre, ¿ah? Para estos partidos amistosos. Las opciones y los análisis no cambiaron a pesar de abultada victoria. El nivel del partido, exhibición, hizo que la gente simplemente no se contagiara ni se entusiasmara con esta goleada. Consigna el citado medio. Bueno, eso fue con este partido, con este equipo que se llama Burkina Faso. Nadie lo conoce, pero según ellos dice que no había opción, no había otro equipo como para poder realizar estos partidos amistosos. No olvidemos que ya próximamente, el próximo año, ya vienen nuevamente las eliminatorias del Mundial, próximo Mundial. En nuestro país, O'Higgins liquidó la serie en Rancagua ante Concepción y alcanza la semifinal de la Copa Chile. Bueno, O'Higgins derrotó por 2-0 al León de Collao, Deportes Concepción, en el Teniente en Rancagua, y con ello clasifican a las semifinales de la Copa Chile por un global 3-0. Arnaldo Castillo marcó en ambos duelos de la serie. Más adelante, este domingo se concretó, la clasificación del primer semifinalista de la Copa Chile. O'Higgins de Rancagua batió a Deportes Concepción y aguarda por Colo-Colo o Puerto Montt, en la llave, en este caso, de los 4 mejores del torneo. O'Higgins clasifica con este resultado. En el último cuarto del partido, Arnaldo Castillo marcó un potente cabezazo tras córner de Bastián Yáñez. Y en el minuto 86, el argentino Ignacio Schort extendió la ventaja con la asistencia en la jugada de Brian Rebolledo. Con esta victoria, el equipo de Lucas Begoglio recupera confianza ahora de cara finalmente a la Liga de Primera, donde están al debe con 27 puntos y ubicado en la 13ª posición de la tabla. Además, se concretó el dulce momento para el equipo de O'Higgins. Después de este cotejo, Castillo abrió la posibilidad para un llamado a la roja. Sí, obvio, dice, ¿por qué no? O sea, se le hizo un llamado al entrenador de si habían posibilidades de poder integrar el tema de dirección de la roja. Bueno, dice, ¿por qué no? Siempre dije que estoy expectante de todo. Obviamente,
si a mí me necesitan y confían en mí, yo con mucho orgullo y con mucha responsabilidad los voy a tomar, destacó el delantero. Bueno, estamos hablando de un jugador. Con su gol número 34 en la camiseta celeste, Arnaldo Castillo se transforma en el jugador paraguayo con más anotaciones en la historia del club sobre Hugo Brizuela. Deportes Concepción lamentablemente pierde el León de Collao en el estadio de O'Higgins en Rancagua, estadio El Teniente. Vamos a la música, son las 19:09. Y siguen acá los recuerdos, podríamos decir, a Medel le contesta a Vidal por pedir vuelta de Generación Dorada a La Roja. No sacamos nada con simplemente discutir. El bicampeón de América con La Roja y actual jugador de Universidad Católica, Gary Medel, descartó de lleno regresar al equipo nacional luego de que Arturo Vidal sugiriera que los experimentados deberían estar en el proceso que hoy internamente lidera Nicolás Córdoba. Son las 19:09.

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19 horas con 18 minutitos. Saludos para el clan, pues ahí está. Juanito Navarrete, la señora Patricia Mendoza. También está. ¿Quién está también junto a nosotros compartiendo ahí? René de Lota. Voy a revisar si me envió un mensaje por ahí en WhatsApp, nuestro amigo. Vamos a revisarlo por ahí. Sí, algo encontré por ahí atrasado, pero nunca es tarde para escucharlo. Está trabajando. También saludos para quién más, que siempre está. René Ramón Reyes. Los confundo con R. Pues. René Ramón. Los confundo. Ramón. Sí, Ramón Reyes de Lota Alto, de Cantera, junto a Barbarita, y así a todos que están siempre compartiendo con nosotros en esta hora. Vaya el saludo a la señora Edith de Cerro Obligado, que también está en esta jornada, también siempre acompañándose y compartiendo toda esta programación. Así que gracias por compartir, por estar siempre pendiente en todo lo que es la programación de la Radio Dinámica 100.7 Coronel 101.3 en Arauco. Ya, vamos a un tema más y después estamos con nuestro amigo que siempre nos está enviando algún mensaje o nos está enviando siempre algún saludo. Así que el saludo ahí para nuestro amigo René, que está siempre compartiendo con nosotros. Y por supuesto también saludar a quienes van rumbo a su trabajo, algunos, otros que están en el trabajo también les saludamos.

0: Bien, ya estamos de regreso en esta tarde. Son las 19 con 30 minutitos. 19 horas con 30 minutos. En la cual estamos compartiendo esta programación. Y saludamos a nuestro amigo que está en nuestra sintonía. Ahí está Renecito. Me revisé un poquito tarde, pero nunca es tarde para que puedas saludar, como siempre lo haces, a todos los que te conocen y que están siempre en la sintonía.
1: Pati Mendoza, don Ramón Rey, la señora Bárbara, un saludo a la tercera comisaría de Lota, parte del capitán René, que Dios me lo cuide, me lo guarda acá en el Chile. Y si me puede colocar cualquier tema de Temerario, sino Maricela, antes que me vaya, porque yo me voy a los años, Tito Peña, que Dios me cuide, me guarde para allá nomás. Y un saludo para usted también y su familia.

Ya, ahí estamos con ese saludo que envió nuestro amigo René. Ah, no, me había olvidado de que me había enviado ese mensaje. Discúlpame, necesito que me traspapelé acá. Pero finalmente encontré el saludo. Tiene que estar en su casita ahí en sector donde vive él, Fundición, ¿ah? En Lota Alto. Bueno, gracias por estar siempre compartiendo con nosotros y que de una otra forma, ¿no es cierto?, vamos nosotros entregando tus saludos, ¿ah? Bueno, en cuanto a otras noticias que vamos entregando a ustedes, queremos que quede bien informado también de algunas cositas que tienen que ver con nuestra zona también, ¿ah? Nuestra región. Estamos viendo ya el tema del fútbol. Lotita Schwager, bien que Lotita Schwager tuvo su triunfo en la zona Santiago, donde fueron. Así que bien por Lotita, que vaya escalando y vaya escalando y pueda, ¿por qué no decirlo así?, llegar a lo que es la primera. Ya, en cuanto a otras informaciones rápidamente que van llegando y que queremos ir compartiendo junto a todos los amigos que están en compañía. Bueno, a ver, rápidamente, a ver, otra noticia que sea lo más actualizado para ustedes que comparten con nosotros. Un hombre muere al ser baleado cerca de su domicilio en Concepción. ¿Sabe cuántos homicidios van en el año? Estamos hablando de la ciudad de Concepción. 63. Este nuevo homicidio se registró en la comuna de Concepción luego que un hombre muriera tras ser baleado por desconocidos. La víctima, un hombre de mayor de edad, fue encontrado en la población John Kennedy, aledaña a Villacap y Santa Sabina. Esto es en Barrio Norte, si no me equivoco, la capital regional. De acuerdo con información, el hombre se encontraba en la cercanía de su domicilio cuando fue abordado por sujetos que le dispararon en reiteradas ocasiones. Producto de la gravedad de sus heridas, la víctima fue trasladada hasta el Hospital Regional de Concepción, donde posteriormente se confirma su fallecimiento. Por instrucción del Ministerio Público, personal de la Brigada de Homicidio de la Policía de Investigaciones queda a cargo de las diligencias para esclarecer las circunstancias de este crimen y determinar la identidad de los responsables. Lo preocupante que hay en estos momentos es que con este hecho van 63 homicidios en lo que va de este 20, desde el 2026 y en lo que va de este año. O sea, ha aumentado bastante la cantidad, o sea, la cantidad de personas fallecidas en nuestra región, y sobre todo en Concepción. Es un tema preocupante que, por supuesto, da que pensar qué es lo que está pasando. Eso es lo que pasa en Concepción. Bueno, ¿qué pasa con las autoridades tan preocupadas de mayor de ver qué realmente se puede hacer con este tema? Está, bueno, no se descarta el tema de lo que es estos homicidios que está a cargo ahora la Brigada de Homicidios de Concepción por instrucción del Ministerio Público para equipos de COCH, ¿ah?, que solicitaron diligencia investigativa para esclarecer este nuevo homicidio. Tras el trabajo de campo realizado, se establece que la víctima, mientras se encontraba en el frente de su casa, fue abordada por estos individuos desconocidos, quienes, provistos de armas de fuego, efectuaron diversos disparos, lesionándolo y causándole posteriormente la muerte. De acuerdo a la Policía de Investigaciones, el examen externo médico criminalista permitió establecer que la víctima presentaba una herida en tórax provocada por proyectil balístico. Bueno, eso es lo que se maneja hasta el momento de este homicidio ocurrido en, vuelvo a reiterar, en Concepción. Otro resultado de lo que es la primera B, San Luis se hizo fuerte en Quillota, venció a Unión Española y es el nuevo escolta. San Luis de Quillota derrotó por 2-0 a Unión Española en el estadio Lucio Fariña y se transforma en el nuevo escolta de la Primera B, a falta de 4 fechas para el fin del torneo. El equipo que dirige Chupete Suazo ganó por quinto partido consecutivo y sueña con el regreso a División de Honor en la pretemporada 2027. El primer gol del duelo llega a los 42 minutos de la mitad
primera mitad, digámoslo, Sebastián Parada conectó hacia el arco de Julio Ferrero tras el desborde y posterior asistencia de Guillermo Abello. En la segunda parte, el defensa central de Unión Española, José Ajá, despejó hacia su propia portería y marcó un autogol para los abrazos del cuadro canario. La primera vez se pone al rojo vivo con este resultado. Cobreloa sostiene el liderazgo con 48 puntos en 26 partidos. El equipo, en este caso de Humberto Suazo, en su quinta victoria, está al hilo, se alzó hacia el segundo puesto con 47 unidades y el podio lo cierra Santiago Wanderers con 44. ¿Cómo está la primera liga, primera A? Colo-Colo, 54 puntos, le sigue Universidad Católica, 42. Universidad de Chile, muy de cerca, con 42. Everton, 36. Palestino, 36. Deportes Limache, 33. Así están los puestos más altos en la Liga Ascenso. Son las 19:41.

Son las 19 horas con 49 minutitos. Ahí estamos compartiendo esos dos temitas de Juanes en esta tarde. Bueno, qué lamentable, se había desaparecido esta joven. Sus padres habían puesto una denuncia y se había encontrado un cuerpo, ¿se recuerdan ustedes? Un cuerpo calcinado en las riberas del río Biobío, pero a la altura de la comuna o la localidad de Negrete. Bueno, realizando después la investigación, o sea, lo que fue de periciar el cuerpo, finalmente se confirmó que este cuerpo, que se encontró calcinado en las riberas del río Biobío a la altura de Negrete, justamente esto fue pasado el 18 de septiembre, corresponde justamente a Javiera Acuña Cea, una joven de 27 años que su cuerpo lamentablemente apareció quemado en las riberas del Biobío. Y ya había sido puesta una, o sea, había reportado una denuncia por desaparecida. Al momento en que se encontraron los restos ya identificados de esta joven, la Policía de Investigación y a través de la Brigada de Homicidio, cuando empezaron a periciar el cuerpo, contactaron que estaba calcinado primero y que presentaba parte evidente signo de intervención de terceras personas. Respecto a la identidad de la víctima, que fue entregada por Lorena Saldaña, jefa de la Unidad de Atención y Cuidado de Víctima en la Fiscalía Regional del Biobío, señaló los alcances de este hecho en relación al hallazgo de este cuerpo ocurrido el pasado 18 de septiembre en la comuna de Negrete. Se confirma que mediante un informe del Servicio Médico Legal establecen científicamente la identidad de la víctima y que corresponde a Javiera Acuña Cea, de 27 años. Esta información oficial de identificación fue comunicada presencialmente por la Fiscalía a su familia. Con ello se confirma que se trata de la misma persona que familiares antes buscaban días antes de fiestas patrias, instancia en que se habían habían sido ya reportado como desaparecida esta joven, o sea, se había perdido su rastro antes de fiestas patrias, y por cuyo caso existía una denuncia por presunta desgracia ante la policía. En tanto, la policía informó ante consultas que las investigaciones de este caso siguen su curso, buscando nuevas aristas para poder dar con los responsables de este homicidio. Y todo bajo absoluta reserva, obviamente, que se sigue con las investigaciones y en toda la zona y el país, dada la complejidad, o sea, lo complejo que es de saber quiénes son estas personas, quiénes le quitaron la vida a esta joven, y no solamente con quitarle la vida, sino que aparte quemar su cuerpo y lanzarlo a la ribera del Biobío a la altura de la comuna de que está muy cerca de Hualqui, más allá me parece, que es la comuna de Negrete. Me imagino la familia cómo está. De antes ellos la habían echado de menos, habían puesto ya una denuncia por presunta desgracia antes de fiestas patrias, y después de fiestas patrias fue encontrado justamente en la ribera del río el cuerpo de una persona que estaba prácticamente calcinado. Después de hacer los análisis previos, el Servicio Médico Legal estableció que justamente se trataba de esta joven. Son las 19 horas con 53. A las 20 horas nos quedamos con lo que usted está esperando, que me estaban señalando ya para bailar fin de semana, el día domingo sobre todo, con la familia ahí. De 20 a 22 estamos con el bailable dominical.

siguen los conteos de votos en Brasil. En estos momentos ya van el 64% del conteo. Diferencia de Bolsonaro y Lula se reduce por votos del norte del país. 9 puntos porcentuales separan en estos momentos a Flavio Bolsonaro y Lula da Silva en elecciones en Brasil, con un 64% ya escrutado. El senador se mantiene con un 49.5%, mientras que el actual mandatario tiene un 42.2%. Esto se da a medida que ingresan votos del norte del país favorables al partido de Lula da Silva en el registro oficial. Hasta ahora van contabilizados 79 millones de votos en todo el territorio. La abstención se sitúa en un 20%. Con esto, de mantenerse esto, la elección, o de mantenerse este resultado, derivaría esto, así como está, en una segunda vuelta, si es que se lleva a cabo, esta se llevaría a cabo dentro de 2 semanas, o sea, el 25 de octubre estaría realizándose la segunda vuelta, de mantenerse los resultados. Si ninguno de los dos candidatos logra superar la barrera del 50% de los sufragios, estamos hablando de Jair Bolsonaro y de Lula da Silva, bueno, se estaría ya hablando de una segunda vuelta el próximo 25 de octubre. Por detrás de Lula y Flavio Bolsonaro, Jair era el papá, Flavio Bolsonaro es, y el Lula da Silva, el ex primogénito del expresidente derechista, Jair Bolsonaro, que ahora está actualmente procesado. Cerca de 159 millones de brasileños estaban llamados hoy a las urnas para elegir la forma y fórmula presidencial, así como también los gobernadores de los 27 estados que tiene Brasil y 513 diputados federales y 2/3 del Senado, así como para renovar a los representantes de en asambleas legislativas regionales. Vuelvo a reiterar entonces, lo más relevante en esto es que hasta el momento ya va un 64% del escrutinio, falta todavía, pero hasta el momento hay muy poca la diferencia que hay entre los dos candidatos. De mantenerse este resultado, vuelvo a reiterar, habría segunda vuelta, está programada ya para, en caso de mantener, de haber una segunda vuelta, el próximo 25 de octubre. Son las 20 horas, ya viene el bailable dominical que usted está esperando para compartir junto a nosotros.

Son las 20 horas con 4 minutos. Otro cadáver fue encontrado en esta oportunidad a pasos del río Maipo, en la comuna de San Bernardo, completamente calcinado dentro de un vehículo. Según información entregada por la Fiscalía, el cuerpo estaba al interior del maletero de un automóvil abandonado y completamente quemado. De momento se desconoce la identidad del cuerpo. Fernando Anaís, fiscal preferente de Coch, detalla que de momento se encuentran en la busca de testigos para poder o levantamiento de cámaras de seguridad que podrían haber permitido identificar algún elemento que sea de interés criminalístico. Además, ya han reconocido la placa patente del automóvil y están realizando las diligencias para dar con sus respectivos propietarios. Por su parte, la Brigada de Homicidios Metropolitana de la Policía de Investigaciones realiza las primeras diligencias para poder esclarecer las causas y las dinámicas de este hecho ocurrido en la capital. Durante la tarde de hoy se encontró este automóvil entonces completamente quemado y con una persona en el maletero, en su interior. Hecho que está siendo periciado e investigado. Se han dado muchos estos hechos que antiguamente en nuestro país no se veía esto. Es como estos asesinatos de sicarios, que prácticamente la persona quema el vehículo con la persona adentro, en fin. Bueno, este hecho ocurrió durante la tarde de hoy. Fue encontrado este automóvil en la cercanía, dice por acá, a paso del río Maipo, comuna de San Bernardo, en región metropolitana. Son las 20:05. Damos paso ya a lo que usted está esperando en esta jornada de este domingo, lo que es este bailable dominical.

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Estamos avanzando, son las 20:32 minutitos, compartiendo toda esta música y toda esta programación, por supuesto, para ustedes que está en la sintonía en este bailable dominical, para todas nuestras amigas que comparten con nosotros, que sigan ahí moviéndose un poquito de allá para acá en este día domingo. Lo que está quedando este domingo hasta las 22, por supuesto, le acompañamos con toda esta música que hemos preparado. Ustedes están compartiendo hay algo rico con la familia, un grupo de amigos y que se están acompañando con nosotros al ritmo que le estamos colocando nosotros acá, con toda esta música en este bailable dominical Dinámica 100.7 en Coronel, 101.3 en Arauco. Saludamos también a todo el extenso sector de la provincia de Arauco que se acompañan y comparten en esta jornada con nosotros. Sigamos con la fiesta, sigamos en este bailable dominical en Dinámica.

Sigamos disfrutando este bailable dominical. ¿Cómo lo están pasando? Bien, me imagino, compartiendo en familia lo último que queda ya de este día domingo 4 de octubre. Reitero el saludo para quienes están celebrando a los Francisco, en este día en la cual muchos que se llaman Francisco le están celebrando su onomástico, o quienes están de cumpleaños, aniversario, matrimonio, en fin. Así que sigamos en la fiesta compartiendo, programando lo mejor de la programación con estas cumbias viejitas, pero bonitas, que muchos se recuerdan, no les traen recuerdo más que nada, y que hemos programado en esta jornada de su espacio bailable dominical hasta las 22:00.